Te adoramos, Señor. Eres digno, santo, santo eres.

cántico que usted debe aprender es este cántico. Porque lo que hace esta declaración, esta canción es una declaración a la grandeza de Dios. Mira qué simple. Cuán grande es Dios. Ahora yo quiero que usted entienda, la Biblia dice, engrandeced a Jehová conmigo. Literalmente significa, ven y conmigo hagamos Dios grande. Escucha eso. Ahora mi pregunta es, ¿Dios puede ser más grande de lo que es? ¿Sí o no? O sea, ¿tú puedes hacer Dios más grande? ¿Sí o no? Humanamente hablando. No, Dios es grande. O sea, Dios es grande. Ahora, ¿por qué el Salmo dice, engrandece a Jehová conmigo? Lo que Dios está estableciendo, lo que el salmista estaba diciendo, dice, mira, junto conmigo vamos a engrandecer, vamos a hacer Dios grande en tu vida. Porque a lo mejor tú estás aquí en esta noche y tienes un problema en tu vida y tú estás aquí ahora mismo tratando de cantar y pensando en la luz que te la van a cortar o que te la cortaron, situación en la familia y las mujeres, situaciones con tu marido, lo entendemos, ¿cuánto puede ganar Dios? Y que tengas una situación o que tengas una situación económica, que tengas una situación emocional, una situación financiera, cualquier cosa. A lo mejor tú estás aquí pensando en ese problema y sin usted darse cuenta, usted está engrandeciendo ese problema, usted está engrandeciendo esa crisis. En otras palabras, aunque Dios es grande y Dios va a seguir siendo grande, usted lo adore o no, en tu vida lo estás haciendo pequeño. Amén. Aleluya. Tú estás aquí y tienes tu mente en la situación, en la crisis, en el problema. A lo mejor hasta en el mismo dolor que puedas tener. Y tienes tu mente ahí, lo que estás pensando, como, y tú estás, cuán grande mi problema. Porque estás engrandeciendo eso. Pero el salmista invitó y dijo, ven, engrandecemos a Jehová. Vamos a hacer Dios grande en nuestra vida en esta noche. Él es grande, Él sigue siendo grande, pero hoy yo lo voy a engrandecer en mi vida. Amén. Eso, haga así conmigo. Sacude todo problema. Suelta eso. Oye, ven acá, mira para acá. Preocupándote va a cambiar algo hoy. Alaba. Eso va a cambiar las cosas. Pero tu alabanza puede sí cambiar las cosas. Vamos. Tu preocupación no hace nada. Pero tu adoración sí.

0: Señor, sí, Señor, sí, Señor.
1: Santo Espíritu.
0: Pon tu mano sobre tu vientre, pon tu mano sobre tu vientre.
1: Bienvenido.
0: De tu interior, dice la palabra, correrán ríos de agua viva.
1: Santo Espíritu.
0: Out of your belly shall flow rivers of living water. Rivers of living water.

mano sobre tu vientre. Lo que tengan su idioma espiritual, dile: Espíritu Santo, que quiero hablar según tu espíritu. Vamos, comienza. Pon tu mano sobre tu vientre. Urra makatalama shendele beki. Activa los dones hoy en tu iglesia. Oh, stir up the gifts. Irra kamaramandele beki abasayama. Urra bashendele beki. Abre tu boca sin miedo. Fluye. Deja que comience a salir río. Comienza a cantar. Puedes cantar en el espíritu. Comienza a cantar. Rekataya basaya. El espíritu de Dios quiere hoy saturar este lugar. Ur, le diste la bienvenida. Ahora déjalo que entre. Vamos, recata la bashaya. Déjalo que te bautice. Déjalo que te llene. Déjalo que te sature. Vamos, deja los servidores, únanse. Olvídese de su momento de servir ahora. Únese ahí. Corra bashanda, lama aquí a bashaya. Y rebe, hay guerras que no se van a ganar en la carne. Hay guerras que se van a ganar orando en el espíritu. Vamos, abre tu boca. Se activa. De tu interior correrán ríos de agua viva. De tu interior correrán ríos de agua viva. Ríos de agua viva. Río. Hay gente aquí que hace tiempo. Aleluya. No le dan libertad al Espíritu Santo. Déjalo que te sature. Déjalo que te llene. Déjalo que te sature. Deja que Él hable a través de ti. Deja que Él ore a través de ti. Deja que Él rime a través de ti. Espíritu Santo. Padre, gimimos y oramos por tu iglesia en esta noche. Oramos por tu iglesia, que las puertas del infierno no prevalecen contra ellos. Vamos. Ora en el espíritu a favor de tus hijos. Ora en el espíritu a través de tu por tu llamado. Ora en el espíritu. Vamos, en el nombre de Jesús, se activa miedo. Todo espíritu religioso que te quiere detener, que tú abras tu boca. Abre tu boca. Abre tu boca. Abre tu boca. Y

fluirán ríos de agua viva, ríos de agua viva, ríos de agua viva, ríos. Espíritu Santo, Espíritu Santo, you're welcome here. Tú estás bienvenido en este lugar. Tú estás bienvenido a este lugar. Tú estás bienvenido a este lugar. Sabemos que estás aquí presente, pero sabemos que tu Shekinah no se mueve en todo lugar. Padre, tu manifestación no se mueve en todo lugar. Queremos la manifestación de tu presencia en esta noche. Padre, no como un lujo, no como un orgullo, sino porque lo necesitamos. Tu iglesia necesita. Hoy tu iglesia necesita el consuelo del Espíritu.

0: tu iglesia, Espíritu Santo, esta es tu iglesia.
1: Santo Espíritu.
0: Te pedimos perdón si te hemos contristado. Te pedimos perdón si te hemos hecho triste, Señor. Perdónanos, Espíritu Santo.
1: Santo Espíritu.
0: Perdónanos. Perdónanos, Espíritu Santo. Perdónanos. Vamos, si estás aquí, pídele perdón al Espíritu Santo. Pídele perdón. Pídele perdón si lo has ofendido, si con nuestras acciones, nuestros pecados. Pídele perdón, Espíritu Santo. No te quiero contristar. No te quiero hacer triste. Espíritu Santo, que va.

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Espíritu Santo, te damos la bienvenida en este lugar, te damos la bienvenida a esta casa. Esta iglesia es tu casa, esta es tu iglesia. Tú eres el que manda aquí, tú eres el que manda aquí, tú eres el que manda aquí, Señor. Tú eres el que no queremos hacer nada ni tomar decisiones, nada que no sea dirigido por tu Espíritu, Señor. Una vez más, Señor, en una noche más donde repetimos, declaramos y accionamos, declarando que esta es tu iglesia, esta es tu casa, esta es tu obra, Señor, esta es tu iglesia, esta es tu iglesia, esta es tu casa, Señor, esta es tu casa. Bienvenido a tu casa, este es tu lugar, este es tu sitio, este es tu recinto, Señor, este es tu templo, este es tu edificio. La gente que está aquí es tuya, Señor, yo soy tuyo, ellos son tuyos, Señor, estos instrumentos son tuyos, Señor, todo, toda esta propiedad es tuya, Señor, todo esto es tuyo, Señor, todo es tuyo. Tuyo, Holy Spirit, Espíritu Santo, todo el orden del culto es tuyo, Señor, la predicación es tuya, Espíritu Santo. Si nosotros hemos puesto nuestra mano, te pedimos perdón, o te pedimos poner por haber puesto nuestra mano y tocar lo sagrado, es tuyo, esto es tuyo, Señor, esto es tuyo. Vamos, comienza a hablarle a Dios, dile, mis hijos son tuyos, amén, mis hijos son tuyos, dígaselo, dígaselo, dile, mi casa es tuya, vamos, dile, mi vida es tuya, Señor, mi vida es tuya, decláralo, decláralo, amén, como yo estoy declarando hoy que esto es de Él, esto es de Él, amén, tú eres de Él, tus hijos son tuyos, no son tuyos, son de Él, vamos, entre

0: eres mío.
1: Tú eres mío.
0: La pastora sintió algo que no lo sentí exactamente como ella la sintió. Lo que me venía era: unge a toda la iglesia, unge a todos. Pero la pastora, cuando me lo dijo ahora, puedo entender lo que significa más que ungir y poner aceite. Lo que ella sintió de parte del Señor, dilo, mi amor.
2: Era como que pudiéramos pasar y rededicar nuestra vida al Rey de Reyes, al Señor.
0: Reconsagrar.
2: Reconsagrar. Y veía aceite y como una dedicación nuevamente a Dios. En arrepentimiento, como decía el pastor, vamos a pedirle perdón al Espíritu Santo. Primero arrepentimiento. Arrepentirnos porque hemos entristecido su corazón. Pedirle perdón. Ungirnos con aceite y decirle: Señor, yo nuevamente me dedico a ti. Me dedico a ti en santidad. Me dedico a ti en pureza. Me dedico a ti mis oídos, mis ojos, y que podamos simbólicamente utilizar el aceite. Pero mientras visualizaba eso, era como que el Espíritu nuevamente, otra vez, reconfirmaba su presencia en nosotros. Pero primero tiene que haber arrepentimiento. No es solamente, por eso cuando se lo mencioné al pastor, él dice que él veía lo del aceite, pero sentía que no es solamente pasemos al frente y tomen aceite y vamos a seguir adelante. No. Primero necesita haber arrepentimiento y sacrificio en el altar para que el Espíritu de Dios pueda estar activo en nosotros. Porque Él puede estar inactivo porque lo hemos entristecido. El Espíritu de Dios es sensible. Es sensible. Hay maneras que a veces nosotros ignoramos y que pareciera simple. Y eso entristece al Espíritu. Hay gente aquí que el Espíritu de Dios le ha hablado con una voz apacible y han pensado que es su mente, han pensado que son sus emociones, y es el Espíritu que te estaba hablando. Y necesitamos arrepentirnos por silenciar su voz dentro de nosotros. Pedirle perdón y decirle: Espíritu Santo, hoy yo creo en ti y hoy yo me determino una vez más a obedecerte. A obedecerte. No voy a ponerle el nombre de otra cosa a tu voz, ni voy a poner otro nombre a tu presencia. Cuando tú me hables, yo voy a decir: el Espíritu me ha hablado. Cuando tú me digas lo que tengo que hacer, me guste o no me guste, yo te voy a dar honor a ti, porque quiero que estés activo dentro de mí. Así que antes de que tomemos el aceite y antes de que pasemos acá, por unos segundos vamos a humillarnos, si puedes inclinar tu rostro.
0: Amén.
2: En reverencia al Espíritu de Dios.
0: Lo que puedan rodillarse, rodíllense si la salud les permite. Si la salud no te permite, pon tu mano así como en forma de reverencia sobre el mueble que está al frente, pero es una señal de inclinación. ¿Ven? Inclusive la palabra adoración significa inclinación. Y es tan poderoso, hermano, como Dios puede confirmar, porque esto no estaba en mis planes, ni venía con esto pensado durante el día. Pero vamos a primero humillarnos. Los que puedan rodillarse, rodíllense. Los que puedan inclinar su rostro, incline su rostro. Y cuando se hace una oración, Daniel cuando oró sobre el pueblo, habló sobre Israel, y los profetas cuando oraban, ellos no decían: Señor, mira este pueblo que está en pecado, mira el pueblo que está mal. No, decían: nosotros hemos pecado, nosotros hemos fallado, nosotros nos volvemos a ti. Por eso dice la paz: si mi pueblo se humillare, sobre el cual mi nombre es invocado, y oraren, Sí, mi pueblo, mi pueblo, mi pueblo. Padre, hoy nos humillamos. Señor, no solamente rasgar vuestras vestidos, como dice tu palabra, o solamente que estemos rodillados, inclinados simbólicamente, sino nuestro corazón. Queremos rededicar esta obra a ti. Queremos rededicar y reconsagrar, Señor, esta casa, nuestras vidas, Señor. Y no te decimos si hemos fallado, no, te decimos, Señor, por haber fallado, te pedimos perdón. Y hoy nos paramos en la brecha, no solamente para nosotros, sino para nuestro pueblo, nuestra ciudad, nuestra nación. Hemos pecado, hemos fallado, nos hemos alejado. Queremos rededicar, reconsagrar nuestras vidas, realinearnos a tu propósito. Señor, cada vez que tú ibas a hacer algo grande en el pueblo, tú le dijiste a Josué: santifica al pueblo, santifica al pueblo. Ve en medio de la reunión y santifica al pueblo. Le dijiste a Moisés: santifica al pueblo hoy y mañana. Porque al tercer día descenderé. Cada vez que tú quieres hacer algo nuevo, tú llamas un tiempo de reconsagración. Y hoy rededicamos, Padre, nuestros ojos. Y si tú quieres hacerlo conmigo mientras yo diga los ojos, puedes poner tus manos sobre tus ojos. Diga conmigo: mis ojos, Señor. Limpia mis ojos. Limpia nuestros ojos, Señor. Limpia nuestros ojos. Reconsagramos nuestros ojos y todo lo que vemos, cómo miramos, cómo vemos, nuestra visión. Tu palabra dice que un pueblo sin visión, Señor, perece. Mira nuestra visión. Reconsagramos nuestros ojos, la lámpara de nuestra alma. Tu palabra dice que si el ojo está mal, el cuerpo estará mal. Y hoy reconsagramos. Reconsagramos, Señor, nuestras vidas, nuestros ojos. Pon tu mano sobre tus oídos. Reconsagramos, Señor, nuestros oídos. Todo lo que escuchamos, Señor. Circuncida nuestros oídos, como dice tu palabra. Limpia nuestros oídos. Toda contaminación, toda basura que escuchamos, Señor. Padre, reconsagramos nuestros oídos para escuchar tu voz. Para escuchar tu voz. Emanía Mashiach Lei. Manai soliki ni turiama lei vesi ni turiande y ni liando su. Sí, Señor, mis oídos. Perdona lo que hemos escuchado, Señor. Consagramos nuestra boca, Señor. Lo que hemos hablado y lo que no hemos hablado. Que hemos callado cuando tú quieres que hablemos y hemos hablado cuando has querido que callemos. Nuestros labios, como Isaías, Señor, toma carbón encendido con tinaja desde el altar y pasa carbón encendido sobre nuestros labios para que sean consagrados a ti, Señor. Que nunca, Señor, maldigamos ni hablemos palabra de maldición, sino palabra de bendición. Tu palabra establece que la vida y la muerte están en el poder de la lengua y que comeremos del fruto de ella. Limpia nuestra boca, Señor. La reconsagramos. Ahora ponga tus manos en forma de recibir. Mira nuestras manos, Señor. Consagramos nuestras manos. Consagramos nuestras manos, Señor. Que estas manos sean para abrazar, para bendecir. Restablece nuestras manos. Mira nuestros pies, Señor. Que nuestros pies, Señor, puedan ser pies que sean prestos para dar el evangelio. Que no caminen hacia el mal, sino hacia el bien. Y que tu palabra sea lámpara a mis pies, lumbrera a mi camino. Mira nuestra mente, Señor. Shanai yama suniaya andei lei turimasi. Nuestra mente. Esta mente, la mente de Cristo. Toda batalla mental, toda voz contraria, y al fin todo nuestro ser, espíritu, alma y cuerpo, te lo dedicamos a ti. Dedicamos nuestro espíritu, alma y cuerpo, que sean guardados para tu venida, consagrado para ti, guardado para ti. Santifica nuestro cuerpo, Señor, lo que aún como vestimos, aún como nos movemos, aún, Señor, lo que comemos. Santifica este cuerpo. Nuestras emociones, Señor, sean santificadas, sean rendidas, doblegadas a tu voluntad. Sobre toda cosa guardada, guarda mi corazón, que de él mana la vida. Hoy, septiembre 18 del 2026, a las 8:58 de la noche, rededicamos y reconsagramos nuestra vida a Dios Padre, a Dios Hijo y a Espíritu Santo. Esta casa, esta iglesia, este movimiento es tuyo. Gracias, Señor. Gracias, Señor. Gracias, Padre. Gloria a Dios. Gloria a Dios. Estoy preguntando al Señor, ¿cómo podemos ungirlos a todos? Que no sea algo muy tedioso, muy largo, porque es simbólico. Voy a pedir a todos los líderes de ministerio y a todos los pastores que están aquí, todos los que han sido, son pastores, les conocemos como pastores, y uno, los ministros de altar. Vengan también los ministros de altar. Ministros de altar, que eso incluye a todos los pastores y los líderes también. Todo líder de ministerio, vengan aquí al frente, aquí. Y todos ministros de altar, vengan aquí. Miran hacia el pueblo. Amén. Gloria a Dios. Gloria a Dios. Miren para allá. Ninguno de estos son perfectos, ni de nombre. Ninguno se llama perfecto, ¿verdad? Por si acaso, ¿verdad? Pero vamos a hacer algo simbólico para poder. Y yo quiero también, voy a escoger las 5 de ustedes. Pastor Juan Carlos, tú me ayudas. Tú vas a escoger 5 de ellos, de los 5 más viejos. Que están, no de allá, sino de que están con nosotros. De los 5 más viejos van a ungir, mientras unos ungen al pueblo. Vamos a poner aceite sobre todo. Y así usted se va a quedar ahí mismo. Usted se va a quedar ahí, y ellos van a ir y van a ir ungiendo a toda la iglesia. Y estos 5 de los más viejos. ¿Dónde está Juana? ¿Juana está aquí hoy? ¿Juana no está aquí? Ok, vamos a coger y vamos a ungir. Los 5 esos van a ungir. Los perímetros, los alrededores, la silla. Willy, dale, Willy Giselle. De los viejos de aquí. Marisol Seid, ok. Ok. Va a ungir. Inclusive, quédense ustedes acá arriba, quédense ustedes para que puedan ungir los instrumentos, puedan ungir todo, unjan todo, todo. Y después los demás van a ungir a los alrededores de afuera y pueden ir, ¿verdad?, ungiendo. Cuando ustedes vayan a orar, pueden tocar las sillas también. Amén, como una declaración de consagración. Esto es simbólico. ¿Okay? Esto es simbólico. Amén. Gloria a Dios. Vente, Herbert, con nosotros, vente. Amén. ¿Okay? Y vamos a seguir adorando al Señor. Coge flow, flow, flow. Tú conoces tu lengua.

Ok, Willy, ¿te dieron aceite ya? Ok, pues tocando los instrumentos. Toquen los instrumentos, toquen los músicos que están acá arriba. Amén, tocan todo. Amén. Una vez que tengan aceite, comienzan a moverse en la congregación. Just start praying. Pon aceite sobre cada cabeza. Simbólicamente, toquen las sillas, toquen todo. Amén. Y de los tres que están acá abajo, vayan afuera alrededor de la iglesia, ungen la iglesia. Toda represalia, todo ataque del infierno sobre tu vida no tiene parte ni suerte en el nombre de Jesús.

Espíritu Santo, los que están en la radio, en tu casa, busca aceite, si tienes aceite ungido, si no, cualquier tipo de aceite, pon simbólicamente, unge tu casa, unge tu hogar, unge tu familia.

0: Oye, oye, oye. Es un momento muy bonito, muy especial. Estamos en la congregación de los santos. Amén. En la congregación de los santos. Significa eso que si tú estás aquí, aquí, y Chencha que está acá, no se lleva con... No puedo decir un nombre. Chencho que está en este lado. Busca reconciliar. Si tienes que perdonar o pedir perdón. Ahora no seas así, no hagas estas cosas. Esto es lo más feo, que tú vayas donde alguien diga, Giselle, te perdono. No, eso es feo. Y si te hice algo, perdóname. Eso es arrogancia. ¿Sabe cómo se hace? Como dice la Biblia. Si alguien está ofendido contigo, o si alguien te ha ofendido a ti, ve tú y pídele perdón. Eso como yo voy a hacer. Vamos a practicar. Giselle me hizo algo a mí. Y tengo coraje con Giselle. Tengo molestia con Giselle. Pero como cristiano, voy donde Giselle. Giselle, perdóname. Perdóname. Te bendigo.
1: De verdad te estoy perdonando. No.
0: Oye. Pero no lo dañe. No digas, si yo te ofendí. Yo no te hice nada, pero por si acaso te ofendió. No. Eso no es lo que dice la palabra. Ahora, si esa persona no te dice nada y fue la que te ofendió a ti, ese es el problema de ellos. ¿Cuál es tu show? Tú suelta. Dile a 5 personas, suelta. So, tienes 5 minutos. Y si tú estás ofendido conmigo, ahora te voy a decir la verdad, si yo estuviera ofendido con uno de ustedes, yo voy donde ustedes. Pero yo no me siento ofendido con ninguno de ustedes. Ninguno. Si el diablo te pone algo en la mente, el pastor está molesto conmigo, te lo hubiera dicho hace tiempo. I'm from Jersey. Yo no soy como los boricuas muchas veces, no estoy minimizando a los boricuas, pero que pueden estar 5 años disimulando corajes y heridas y estar como, ay, hola, ¿cómo tú estás? Y 5 años cargando con una yuca. Yo no sé cómo ustedes hacen eso. No, yo soy criado de que, mira, yo estoy muerto, te lo voy a decir en la cara. Te lo digo y lo saco. Mira, pero de corazón, yo no me siento ofendido con ninguno de ustedes. Ninguno. Déjame asegurarme. Me voy a buscar bien. Amén. Gloria a Dios. Déjame por si acaso. Si yo siento, porque yo soy el primero que me bajo y ¿qué voy a hacer? Pedirte perdón. Ahora, si tú estás ofendido conmigo, ay, qué bochorno, pero están grabando. ¿Qué importa? Tú te sientes ofensa conmigo. Yo no lo sé. Si lo hubiera sabido, yo hubiera ido a ti. Pero tú has ofendido conmigo. Ven, y yo te quiero pedir perdón de corazón. No me tienes que decir nada. ¿Ok? Ahora después me llama y me dice, ¿qué te hice? ¿Cuándo pues voy yo a aprender? Porque si yo hice algo y después no sé, no puedo mejorar. ¿Me están entendiendo? Yo siempre uso este caso porque a veces uno puede hacer cosas y herir y ofender sin darse cuenta. Yo tuve un caso no tanto tiempo atrás. Me pasó. Y yo lo he testificado y tengo el permiso de la persona para testificarlo. La persona vino donde mí un día. Hace 5 años atrás o más. Tú sabes que nosotros siempre hemos hecho los ayunos en mi mente de que si tú ves algo malo en mí, déjamelo saber. Pero esta persona fue donde a mí me dijo, pastor, pero bendito, ahora yo entiendo, después de él, lo entendí. Pastor, mírame bien. Yo le dije, sí, ¿qué tú ves en mí? Yo le dije, yo no veo nada. Pero mírame, pastor, no ves nada. Yo le dije, yo no veo nada. Pasaron 5 años esa persona. Yo no sé ni cómo no se fue de la iglesia. Deja que Dios lo bendiga. Me dijo, pastor, yo estoy ofendido contigo, tengo un dolor, cada vez que te veo predicar me duele. Yo, pero ¿qué te pasó? Yo te pregunté qué tú veías en mí. Ella pensaba en su mente que yo veía bueno en ella, dones y llamado de Dios en su vida. ¿Qué yo veía en su vida? ¿Y qué yo dije? Nada, absolutamente nada. Y parece chistoso, y uno se ríe, pero eso no fue risa para ella. Ella cargó eso por sí. Yo no sé cómo lo hizo. Pues es otra cosa. Eso no está correcto tampoco. De tantos años con una yuca ahí, coraje. Que es como si Ñeca vino de mí. Pastor, cuando comenzamos a pastorear en septiembre 8 del 2000, tú me miraste mal. y estamos en el 26, hermano, y allá tiene un bosque, ya no tiene una yuca. Tiene un bosque ahí, no. Tú tienes que matar las ofensas. Porque si no, eso va creciendo, creciendo, creciendo. Y se convierte en una raíz de amargura. Y la amargura contamina a los demás. Eso lo dice la palabra. Amén. So, tienes 5 minutos por reloj. No te vayas de aquí.

0: perdona, aunque la persona no se lo merezca. So nada, vamos a cerrar los ojos para que nadie mire a nadie. Aleluya, amén. Y vamos a cantar mientras cantamos. Esto es un tiempo de consagración. Un tiempo de consagración. Amén. Y como les dije, no quiero ser un perdón, no quiero pedirte un perdón superficial. Decirte, oh, hermano, si te ofendí, perdóneme, porque yo no sé. Si yo te he ofendido, yo no me siento ofendido con ustedes. Pero si lo he hecho, aquí estoy yo, aquí. Ahora, como te digo, si tú quieres quedarte en esta iglesia, tú tienes que sanar eso. Pues ¿cómo tú vas a estar con tristeza o coraje con el pastor y viendo y después tienes que verme en la cara todos los domingos? No, sana eso. Hay un servidor aquí. Eso no significa que tú vas a ser pana otra vez. Mira, hay gente que no van a ser tus panas más nada. Pero eso es una cosa, y una cosa es ser un hermano en Cristo. ¿Ok? So cuando cuente hasta tres, comienza el reloj. Hey Siri, can you put an alarm for 5 minutes?
1: 5 minutes starting now.
0: Thank you.
1: Of course.
0: Pero canten, no estén mirando como canten. Por favor. Aleluya.

0: Señor les bendiga más. Gloria a Dios. Saben que el viernes pasado el pastor mencionó de una fiesta que celebramos, que se llama Yom Teruah, ¿verdad que sí? ¿Se acuerdan? 10 días más tarde, que vendría siendo este lunes que viene, vamos a celebrar la próxima fiesta del Señor, que se llama Teshuvah. Teshuvah, escuchen esto, significa literalmente retorno o regreso en hebreo. Y en la tradición de Israel, la tradición hebrea, se traduce y se vive como el proceso de volver a la propia esencia espiritual y al camino de Dios, más allá de la idea pasiva de culpa o un simple arrepentimiento. Hoy el Señor no es casualidad. Vamos, dile que está a tu lado. Dios no es Dios de casualidades. Cuando el pastor, o mejor dicho, a la pastora, el Señor les reveló, ¿verdad? Porque en este caso fue a la pastora Shea. La gloria del Señor, el Señor quiere que nosotros nos retornemos a Él, volvamos a Él y que nos arrepintamos de corazón. Y gloria a Dios, porque ellos obedecieron al llamado. Este lunes es un día de ayuno, es un día donde se supone que ayunemos 24 horas. Aleluya. Yo le estaba hablando a los chicos y yo les decía, yo quiero hacerlo, ¿verdad? Hasta donde el Espíritu Santo nos dé para hacerlo. Pero no es algo obligado, no significa que si no lo hiciste, no, vas para el infierno, amén. Es simplemente un reconocimiento y una honra que le estamos haciendo al Padre de volver a Él, de que nos arrepintamos, de que nos limpie. Y gloria a Dios que lo hicimos. El Señor lo permitió y lo hicimos, nos consagramos nuestros ojos, nuestros oídos, todo nuestro cuerpo. Así que levanta tus manos ahí, dale gloria a Dios, dale gracias porque lo hicimos. Amén. Así que un aplauso al Señor y gracias al Padre por la obediencia de esta casa. Los bendigo.
1: Nos volvemos a ti, Señor. Dígaselo, nos volvemos a ti, Señor.

amigos de producción, les voy a enviar algo. Quiero entrar a la palabra. Puede tomar su asiento. Ustedes pueden tomar su asiento. Voy a pedirle mucha reverencia. Dame 15 minutos. Y quiero. Dios, no voy a decir 15 minutos, no sé cuánto tiempo. Dame tiempo. No quiero exagerar. Pero quiero. Lo puse por producción. Quiero que me pongan eso en la pantalla. Y eso es la introducción de lo que iba a hablar hoy. Para que usted vea que no estoy añadiendo nada. Y el mensaje es hoy. Es hoy. Literalmente, se lo envía a los muchachos. Deja que pueda llegar hacia ellos. La señal está un poquito. Déjame ver si ya le pasó a los muchachos. Ah, no.

0: Se lo envía a los muchachos.
1: Cuando una vez que lo tenga, lo vamos a poner en la pantalla. Porque les quiero solamente. Me fue bien raro hoy esa palabra. Pero ahora entiendo. Después de todo lo que ha ocurrido en esta noche. Y diga conmigo, hoy es hoy. Hoy es hoy. Yo quiero que una vez que lo pongamos ahí en la pantalla, voy a empezar a predicar. No voy a tomar mucho tiempo, porque siento que el Espíritu Santo ha hecho lo que tiene que hacer. ¿Estamos aquí? O sea, no tengo que entrar muy profundo. Voy a predicar esto y hago un llamado. Si hay alguien que quiere reconciliar su vida con el Señor y nos vamos para casa, vamos a poner la mesa al final del servicio. Amén. Tenemos la mesita por allí, una mesita que vamos a poner aquí. Si usted desea hablar conmigo, amén, o necesita una urgencia o necesita un consejo, si eres nuevo y nunca nos hemos conocido y quieres conocernos, vamos a estar aquí en una mesa. Amén. Que es una mesa, ¿verdad? Aquí está. Hoy es hoy. Hay una palabra que el Espíritu Santo desea decir. No es una palabra complicada, no es una palabra teológica de seminario. Es una palabra de tres letras que decide destino. Hoy. Esa es la introducción de lo que el Señor me invitó sobre hoy. Y yo iba a hablar sobre Caleb. No voy a hablar de Caleb. Voy a quedarme en este punto aquí hoy. Hoy es hoy. Dios quiere que hoy, diga conmigo, hoy es un nuevo comienzo. Es un nuevo tiempo. Hoy es el día de alinear tu vida. Hoy es el día de arreglar cuenta. Hoy el Espíritu Santo quiere que tú sepas. Hoy. Hebreos 3:7. Hebreos 3:7. Por lo cual dice el Espíritu Santo: si oyeres, ¿qué dice ahí? Hoy su voz. Y esta es la parte que está un poco. Y quiero que, ¿verdad? No quiero parecer pentecostal rajatabla. Porque yo vengo de esa escuela. Yo vengo. De culto donde Dios ha dado advertencia. Yo estuve en un culto una vez donde Dios le habló a un joven y le dijo: si sales de aquí, no vuelves, hay muerte sobre tu vida. Y el muchacho se levantó y habló malo y se fue. Y unos minutos después se mató en un accidente. O sea, yo vengo de esa escuela. ¿Ok? Pero mira qué cosa. Yo preparé este mensaje. Esta es la introducción, porque yo iba a hablar sobre Caleb. Cómo Caleb decidió que hoy, ahora, era el momento de conquistar la tierra. Y cómo mañana es una palabra de maldición. O sea, ese era el enfoque. Pero ahora, ¿qué pasa lo que está pasando hoy? Me dio este sustito de que hoy puede ser la última oportunidad de alguien aquí. Esa es la parte que te digo pentecostal. Primero que dice la palabra. Ponme la palabra ahora. Ponme ahí. Por lo cual, como dice el Espíritu Santo, si oyeres hoy su voz. ¿Qué dice el próximo versículo? No endurezcáis vuestro corazón como en la provocación en el día de la tentación en el desierto. Listen. Dios está diciendo: si hoy estás escuchando esta voz que viene del Espíritu Santo, no endurezcáis vuestro corazón. ¿Qué significa un corazón endurecido? endurecido. Tú puedes estar aquí hoy y diciendo, ah, todo eso es un show. Ah, qué. Ah, ah. You don't play with the Holy Ghost. No endurezcáis vuestro corazón. Como en la provocación en el día de la tentación del desierto. Por eso iba a hablar de Caleb. Porque Caleb tuvo un espíritu diferente, una actitud diferente. Al menos que dice el versículo 9. Versículo 9, ¿qué dice aquí? Donde me tentaron vuestros padres y me probaron y vieron mis obras 40 años. Versículo 10. A causa de lo cual me disgusté contra esa generación. Y dije, siempre andan vagando en su corazón y no han conocido mis caminos. Versículo 11. Por tanto, juré a mi ira y no entrarán en mi reposo. Ahora, este es, otra vez, esto es Nuevo Testamento. El apóstol Pablo, hablando de los hebreos, le está diciendo, hey, no se olviden que el mismo Dios que estamos ahora en la gracia es el mismo Dios que está en el desierto. Hoy es el día de arrepentimiento. Hoy es el día de alinearte. Hoy es el día de salvación. Hoy es el día de liberación. Hoy es el día de perdonar. No endurezcáis vuestro corazón. Hoy es el día de hacer las cuentas con Dios. Hoy. Y Dios dice, no sea como los padres que tuvieron en el desierto. Mira lo que está diciendo. Ponme el versículo 8 otra vez. Dice, me provocaron en la ira. Me provocaron mi ira. Fue una provocación. Versículo 9. Y mira lo que produce. Esto no está en mi nota, porque acuérdate que esto solamente era un versículo que yo iba a hablar de hoy, porque Caleb decidió que quería conquistar la tierra hoy, pero como lo que está pasando va conectado, porque para que tú entiendas que hoy es el día donde me tentamos tus padres y me probaron, vieron mis años, 40 años. Pero quiero que mira el día, lo que dice sobre esto es lo que ocurre cuando yo endurezco mi corazón. Esto es lo que ocurre cuando yo endurezco mi corazón. Cuando yo endurezco mi corazón al perdón, yo endurezco mi corazón. Como yo les digo a ustedes, ¿cuántos aquí se bañan todos los días? Levántela. Ay, Padre Jehová. Señor. Hoy es el día de bañarte. Usted se baña todos los días. Vamos, mire para acá. Usted se baña todos los días antes de acostarse. Lo dije, yo creo que fue el San Germán, lo dije el domingo. Todos los días. Escuche bien, mire iglesia para acá. Todos los días. Examina tu corazón. No se acueste sin perdonar o liberar a alguien y soltar algo. Hoy es el día. Porque mientras tú no haces esto, andarás vagando. Dije, siempre andan vagando en su corazón y no han conocido mis caminos. Siempre vas a vivir vagando. ¿Qué significa vagando? Que no tiene un destino fijo. No tiene un destino fijo. Yo estoy diciendo que hoy es tu última oportunidad. Come on, I don't know that. It could be. Puede ser. Porque esa es la realidad. Usted puede salir de aquí y le puede pasar cualquier cosa. ¿Sabe? Hoy puede ser tu vida. Pero estoy diciendo que es una amenaza. No estoy amenazándolo. Te estoy diciendo que hoy, no es un día de endurecer tu corazón. No es un día de endurecer tu vida. No se acueste a dormir esta noche. No se acueste a dormir esta noche sin perdonar y liberar. No guardar rencor en tu corazón. Perdonar y liberar, sanar. Ahora, a veces la sanación toma tiempo, no es que tú vas a sanar hoy, pero empieza ese proceso de sanación hoy el episodio que tú hagas tuyo tres palabras, tres letras, hoy. El episodio dice hoy, si hoy oyeré mi voz, No endurezca vuestros corazones. Y cuando endurece tu corazón, vas a vivir vagando. O sea, hay muchos de ustedes que no echan para adelante en muchas áreas porque no han perdonado, no han soltado. Y yo no soy perfecto, ni de nombre. Pero si hay algo, mira, algo que yo aprendí de mi mamá. Algo que yo aprendí de mi madre, tan lindo, es perdonar rápido. Mi mamá un día, y en la iglesia, mi mamá, oye, escuche bien, tenía como 10 añitos y cuidado. Había una señora que la cogió con mi mamá. Tenía una cosa mi mamá. Yo escuché a esa señora. Mi mamá era la tesorera de la iglesia. Y yo escuché esa señora decirle a otros hermanos, ve a la hermana Ramonita como se viste todos los domingos. Pues mi mamá era changa, pentecostal, rajatabla, pero changa. Mi mamá se ponía unos trajes. Ella no se ponía pantalla, lo que no se ponía de pantalla se lo ponía de un pinche aquí bien grande. Gemón sabe, ella no se maquillaba, pero su pelo. Ella se ponía le hacían un moño así, así, y el pelo, Gemón sabe, pero una cosa elegante, mi mamá. Oye, como dicen los boricuas, pa' muerta, ¿cómo es? Pa' sencilla. Mejor muerta que sencilla. Mi mamá era, ¿sabe? Ella, imagínate que mi mamá, escuche bien, mi mamá, cuando se convirtió al Señor en la iglesia de ella, 1900, mi mamá se convirtió en el 61, 1961. En ese entonces las mujeres no se podían afeitar las piernas, ni sacar las cejas, ni creían usar perfume, ni desodorante. Muchos de ustedes parece que están en esa religión todavía. No, en serio, escuche bien, mi mamá me lo testificó. Escuche bien, mi mamá me lo testificó que es así. Porque hay Isaías capítulo 3, un versículo que dice, en aquel día dice el Señor, quitaré todo perfume y todo olor. De ahí sacaron ese versículo. Y aquí, ¿cuánto llegaron a ver una iglesia así en su vida? Patas pelúas. Eso de afectarse las piernas, no se puede afectar las piernas. Pero mi mamá cuando se convirtió le pidió a Dios dos cosas. Le dijo, Señor, yo voy a hacer de esos aleluya. Mi mamá era, ya tú sabes, Dios, Señor, yo voy a hacer aleluya, pero te pido dos cosas: que mis cejas, ella se sacó la ceja por una vez, se la fue y se la sacó antes de entregarse en la iglesia y se afeitó las piernas. Y mi mamá, hasta el día que murió, tú puedes ver la foto de mi viejita y las cejas parece que se las sacaba, nunca le volvió a salir la ceja, solamente quedaron. Oye, ore a Dios para que te economice, chavo, cuánto pueden alabar a Dios. Y si tú miras la foto de mi mamá, ella tenía que siempre testificarlo y explicarlo. Porque las hermanas, esa jamona, la hermana Ramonita se saca la ceja. Y mi mamá, yo escuché a esa señora decirle a mi mamá, ese es que se está jobando los chavos. Me decía cómo se viste la hermana Ramonita. Y yo lo escuché y dije, ¡mami! Y yo vi que esa señora en la iglesia le tocó dirigir y la tenía con mi mamá. Y estaban cantando. Mi mamá siempre sentaba al frente. Y mi mamá estaba sentada en el frente y esa hermana comenzó a cantar. Tú vienes contra mí con espada y jabalina, mas yo vengo contra ti en el nombre del Señor. Tú vienes contra mí con espada y jabalina, mas yo vengo contra ti en el nombre de Jehová. Y así, y se bajó de la edad. Jehová, y fue donde mi mamá. Vive Jehová en mi alma. Le dijo, Jehová te entregará hoy en mis manos y yo te venceré. Y mi mamá estaba, Padre, gracias, Señor. Y yo, quería meterle mano a la vieja. ¿Cuánto pueden alabar a Dios? Y toda la tierra sabrá que de Dios es el poder. Tú vienes así, y en mi casa así, y tuvieron que sacársela encima de mi mamá. La señora estaba pichona. yo me monté en la guagua. Cuando nos montamos en la guagua, yo estaba a punto de explotar en la guagua. Pues yo soy de la guagua, yo amo la guagua de la iglesia. ¿Cuándo son de la guagua de la iglesia? Yo soy de la guagua de la iglesia. Y cuando yo llegué a mi casa, dije, mami, esa mujer del diablo, esa mujer, te digo que mira y te hizo así y que viene contra ti. Mi mamá dijo, bendito, vente David, vamos a orar por ella. Me dijo, eso no es ella, David. Y mi mamá comenzó a llorar. Y comienza a llorar y decir, Señor, bendice a fulana, Padre. Espíritu. Y yo quería, juicio, mátala, Jehová. Y sacar el palo que usa por ahí. Y ella llorando por esa señora, diciendo que Dios la bendijera, que Dios la prosperara, que Dios, Señor, bendice. Padre, ella decía, Señor, mira, pues la señora tenía ese problema con su esposo. Mira que la esposa había sido infiel. Le decía, mira, el esposo la dejó, Señor, eso es un ataque del diablo. Yo no sé, pero, Señor, perdona, a lo mejor yo le hice algo. Y eso se me quedó impregnado en mí. Mi pastor Calderón, había un hermano que se llamaba el hermano Mon, yo lo puedo decir porque ya se murió, Mon, el hermano Mon, Ramón le decía Mon, y ese le hacía la vida imposible a mi pastor, pero una cosa, ese se pasaba sembrando cizaña por toda la iglesia. Yo le dije, pastor, si yo fuese el pastor, yo le haría una, porque la Biblia dice que, hay, que tú puedes hacer una carta de despido de botar a alguien de la iglesia. Yo nunca lo he hecho en mi vida, pero tú puedes literalmente. La Biblia dice que había un muchacho en Corinto que estaba en pecado y no se arreglaba, y lo sacaron, dice, dale una carta de despido, bótalo de la iglesia. Yo dije, pastor, si yo fuese pastor, yo lo sacaría de la iglesia y que no volviera más. Me dijo David, lo primero que me dijo eso, por eso tú no eres pastor todavía, David. Él me dijo, David, ya voy, pastor, te lo bendiga, mi viejito Calderón. Me dijo, David, nadie es malo. Malo es el diablo que opera en la gente. Ese hermano no es, yo dije, ese es un demonio. No, él no es malo. Y aprendí eso. Todos los días antes de acostarme, he aprendido a liberar y sanar, porque hoy es el día. ¿Qué dice la palabra? No, que no se ponga el sol sobre vuestro enojo. ¿Qué está diciendo? Hey, antes de acostarte, hoy es el día de reconciliarte, porque las semillas crecen en la oscuridad. No te acuestes a dormir ni una vez en tu vida enojado con nadie, molesto. Esposo que está aquí, no se acueste a dormir. Como decía Calderón, hagan el amor y no la queja. Sí, es más, mal pensado. Entonces, arrepiéntate hoy, porque si tú no lo haces hoy, tu corazón se endurece más. Y no estoy diciendo que no tengas esperanza, pero no es lo mismo atacar un cáncer desde su inicio, que esté metastasized, I said in Spanish, metastizado. No significa que no haya esperanza, pero si hoy puedes quitar eso, no dejes que después se riegue por todo tu cuerpo. Y así es el pecado. Así son las heridas. Así es la falta de perdón. Que si tú no bregas con él, ayúdame. Una, dos y tres. Si no trabajas con él, si no te activa, si no te arregla, Si no te alinea, tu corazón se endurece. Y no es que no pueda hacerlo en el segundo día ni en el tercero, claro, pero es más difícil. Hoy es el día de salvación. Hoy es el día de alineamiento. Hoy es hoy. Hoy. No una profecía profunda, hoy. Hoy es tu día. Lo digo y siento la presencia de Dios. Hoy. Hoy es el día de retomar tu destino. Hoy es el día de levantarte. Hoy es el día de bajar ese número de la chilla. Hoy es el día de cortar con la pornografía. Hoy es el día de cortar con esa relación ilícita. Hoy es el día de alinearte. Hoy. Nereida, ponte en pie. Nereida, yo no sé, pero desde que estamos adorando el Espíritu Santo, no me deja. No deja de inquietarme de mirarte. Se levanta las manos al cielo. No sé por qué. Pero yo declaro en el nombre de Jesús que Dios defiende tu causa. Y lo que estás pidiendo o declarando se desata en el nombre de Jesús. Hoy es el comienzo de algo poderoso en el nombre de Jesús. Te bendigo, Nereida. Te bendigo. Honestamente, estoy orando por fe porque no ni sé. Es que el Espíritu Santo me ha hecho mirarte desde que estábamos adorando. ¿Ok? So, diga conmigo. Hoy es el día. Hoy es el, no mañana, no next week, no diga. Oh, empiezo la dieta el lunes. No te vayas hasta church a jaltarte de pollo porque aquí tenemos el café hoy, tenemos un café afuera, compartir afuera, eso no se vaya. Diga conmigo hoy. Antes de cerrar, hoy es el día de salvación. Habrá alguien aquí hoy que dice, pastor, yo no corro más, voy a entregar mi vida today. Amén. So, ¿habrá alguien aquí que hoy quiera aceptar su vida, a entregar su vida a Jesucristo? Que a lo mejor estás de visita, a lo mejor estás aquí por primera vez, segunda vez, tercera vez, o quieres reconciliar tu vida, el altar está abierto porque es el día. ¿Cuándo? Amén, te bendigo, hija. Vamos, ¿quién más? Dice, hoy es el día. ¿Sabe que hoy estaba en mi casa? Y yo recientemente he estado allí y me acordé de que me ayudaste. O sea, hoy pensé en ti porque vi tu trabajo, lo que hiciste aquella vez, y me pregunté, ¿él sigue viniendo? Como no, pero qué bueno verte aquí. ¿Cuándo? Hoy. Dale un aplauso fuerte al Señor. Te bendigo. Amén. ¿Quién más quiere hacer la cuenta con Dios? Hoy es el día. No endurezcas tu corazón, no te arriesgues a que sea muy tarde. No te arriesgues que sea muy, que tu corazón se endurezca y no vea otra oportunidad. Hoy es el día. Hoy es el día de salvación. Hoy es el día de perdonar a alguien. Hoy es el día de liberar a alguien. Hoy es el día. Hoy. ¿Sabes qué cántico viene a mi mente?

0: hacia ti. Te bendigo, hijo, te bendigo. Muy bien.
1: Ok, cuando cuente hasta tres, le vas a decir a cinco personas, dile, es hoy. Y si te dicen, y le vas a preguntar después que es hoy, hoy es el día para que eso pase. Si te dicen que sí, ayúdalo. Tráelo por, cógelo por la mano. No lo obligue, no obliga a nadie. Esto no. Dale un aplauso. Este fue listo. Él dijo, yo no voy a que me pregunte nada. Muy bien. So, yo cuando cuente hasta tres, vas a preguntarle a cinco o seis personas. Hoy es el día. Ven, vamos, una, dos y tres. Vamos, rápido. Hoy. Vamos, promuévase por siempre.

a decir algo. Te has hecho esta pregunta muchas veces. Hasta una vez yo prediqué eso. La pregunta que a veces, lo que yo quiero es ser feliz. Lo que yo quiero es ser feliz. Y hasta uno se molesta. ¿A quién le se ha molestado que tú se... Lo que yo quiero ser es feliz. Lo que yo quiero es ser feliz. Esto me... Lo que yo quiero es ser feliz. Solo en Cristo. Solo en Cristo, hijita. Solo en Cristo. Solo en Cristo. Puedes tener. Sí, pues si acaso, porque tú no quieres meter la pata. Puedes tener el hombre más bueno. Puedes tener los hijos más lindos. El mejor trabajo, dinero, casa. Y nunca te va a llenar. Porque el que te hace feliz es Cristo. Es un vacío en el corazón. Y a veces por eso uno está, se pone hasta abojecido a veces. Y abojecido y amargado. No porque te haga falta algo. A veces le dicen a uno, lo que te falta es sarna para que te jaspe, ¿verdad? Pero es porque a veces uno, mientras no esté cumpliendo el propósito de Dios, mira, no es feliz. Amén. Una vez más.

Los que están en la radio, nos queda unos 4 minutitos en el aire. Sandy me confirma cuánto tiempo me queda en el aire. Los que están en las redes, ahí mismo en el mensaje, dile: yo hoy quiero reconciliar mi vida con el Señor. Vamos a hacer esta oración. Te bendigo, hijo. Me alegro. Ven acá, dame un abrazo. Te bendigo. Mi hijo, tenía asustado. Este es el joven que se intercedió. No lo habían encontrado. Y el miércoles fue algo de momento. Me dijo: ve. Y yo le decía: no creo que el hermano se sienta mal, ¿verdad? Pero sentir por su mamá, ¿sabe? Era como: ve. Y fuimos allá a Guánica y sentíamos que había vida. Uno tiene que tener cuidado porque no se puede equivocar. Yo no soy profeta. Yo no soy como esos profetas que dicen: no, el Señor dice así, así. A mí me da miedo que el bochorno, que después yo diga eso y pase otra cosa. Pero yo sentía que había vida y lo declaramos. Declaramos que ibas a aparecer bien y sano y bendecido. Porque hoy era el día tuyo, papá. ¡Aleluya! Póngase en pie, iglesia. Vamos a esta oración todos juntos. Y yo quiero todos los minutos de estar que tengan aquí que puedan.

Vamos a orar. Vamos a orar. Todo el mundo con esta oración. Déjame orar por yo primero y van a orar ustedes también. Diga conmigo, Padre. Los que están aquí al frente tienen que orar con su boca. Padre, aquí estamos. Confesamos que tú eres nuestro Señor y nuestro Salvador. Reconozco que te necesito. Tu perdón y tu amor. Perdóname, Jesús. Creo en ti. Creo que moriste por mí. Límpiame. Entra a mi vida. Sana mi corazón. Hazme una nueva persona. Perdona mis pecados. Me arrepiento. Guíame por tu camino. Y a partir de hoy, te seguiré. Te seguiré. Ahora lléname con el Espíritu Santo y fuego. Lléname con el. Vamos, venga, venga, venga, venga. Oren por ellos. Vamos, vamos. En el nombre de Jesús. Padre, bendícelos ahora mismo. Padre, Espíritu de Dios, tócalo. Tócalo, tócalo, tócalo, tócalo, tócalo. Espíritu Santo.

gente, sigan orando por la gente, no hay prisa. Amén, iglesia, levante su ofrenda al cielo, su diezmo al Señor. Amén. Mañana yo estaré ministrando en la iglesia de Añasco, Ciudad Refugio Añasco. Los que quieran acompañarme mañana nos dejan saber. Amén. Si quieren ir, me dejan saber y buscamos la forma. Amén. Mañana estaremos. ¿A qué hora, pastora? A las 7 de la noche en Añasco. Amén. Le podemos enviar la dirección. Amén. En nombre de Jesús, levante su ofrenda al cielo. Vamos a honrar a Dios con nuestros diezmos y nuestras ofrendas. Amén. No como costumbre, sino por parte de nuestra adoración al Señor. Padre, sembramos hoy en la casa tuya. Ofrendamos dándote gracias porque tú eres el Dios de provisión. Tú eres el Dios que suple todas nuestras necesidades. Y te damos gracias. Levantamos nuestro diezmo y nuestras ofrendas al alfolí, sabiendo que tú eres el Dios de provisión. Traiga tu ofrenda con gozo, tu diezmo con alegría. Amén. Aquí están los gozos. Silacio, vamos, venga. Vamos.

0: En unos momentos vamos a poner la mesa. Todo aquel que desee hablar, compartir, usted va a ir sentándose en el mismo medio. Amén. Y por orden de llegada, solamente son 2-3 minutos, pero podemos hablar. Si hay algo que usted necesita ayuda, consejo, quiere conocernos, estamos aquí para ustedes, queremos conocerlo. Amén, los bendigo. Amén. Tenemos el café aquí al lado. Escuche bien, aquí al lado. Tenemos el café evangelístico. Amén, profundo evangelismo. Amén, están aquí al lado, pueden ir.
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Cada mañana a mí les abren una puerta. Se montan en un carro. Toman una carretera. Salen a buscar el pan de cada día, sin saber qué noticia les espera en la esquina. Porque la calle está peligrosa, el volante está peligroso y el mundo está violento. Pero hay una oración que sigue abriendo caminos. Señor, sal conmigo y vuelve conmigo.

oraciones por las madres que lloran en silencio, por las que miran la puerta esperando un hijo que todavía no vuelve. Tú conoces su nombre, sus heridas, sus pasos y sus noches. Tu palabra dice: hay esperanza para tu porvenir, tus hijos volverán. Y también dice: yo defenderé tu causa y salvaré a tus hijos. Hoy levantamos

Señor. Antes de pedir otra victoria, quiero abrir mi corazón delante de ti. No quiero esconder.

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amarse unos a otros, como en Efesios, sea de izquierda o de derecha, no llames a tu hermano necio, y al árbol caído, no lo trates con desprecio.

0: de un caos que asfixia. Este mundo moribundo se ahoga. Y tú y yo tenemos el oxígeno. Seámoslos.
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Es tiempo de que te levantes. Come y bebe, porque largo camino te resta.

vengo a pedirte que todo sea fácil. Hoy vengo a pedirte algo más profundo. Cambia mi corazón. Quita de mí lo que no se parece a ti. Y enséñame a amar.

Señor, no quiero solamente cantar de ti, quiero parecerme a ti, porque es fácil adorarte cuando todo está bien. Pero enséñame a tener tu corazón cuando me rechazan, cuando hablan de mí, cuando me decepcionan, cuando tengo razones para no perdonar. Jesús, arranca.

Tu palabra dice, hay esperanza para tu porvenir. Tus hijos volverán. Y también dice, yo defenderé tu causa y salvaré a tus hijos.

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Señor, antes de pedir otra victoria, quiero abrir mi corazón delante de ti.

Cada mañana a mí les abren una puerta. Se montan en un carro. Toman una carretera. Salen a buscar el pan de cada día, sin saber qué noticia les espera en la esquina. Porque la calle está peligrosa, el volante está peligroso y el mundo está violento. Pero hay una oración que sigue abriendo caminos. Señor, sal conmigo y vuelve conmigo.

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amarse unos a otros, como en Efesios, sea de izquierda o de derecha, no llames a tu hermano necio, y al árbol caído, no lo trates con desprecio, ayúdalo a

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tormenta. Gracias en la calma. Gracias siempre, Señor, porque tú eres.

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1: Gloria al Señor, aleluya. Te adoramos, Señor, mi alma te alaba. Dios le bendiga, querido público, hermano en Cristo, amigo, gloria al Señor. Estaremos presentándole el programa Pronto Sonará la Trompeta, gloria al Señor. Y estaremos orando por el comienzo, gloria al Señor. Y luego vamos a escuchar un pequeño himno que se titula El Mesías Viene, gloria al Señor, alabado sea tu nombre. Padre Santo y Padre Bueno, te damos gracias por este hermoso privilegio que tú nos has permitido poder llevar el programa Pronto Sonará la Trompeta, Padre. Glorifícate de una manera especial. Sana, liberta, restaura, toca las vidas, porque toda la honra y la gloria es toda tuya. Tú eres el camino, la verdad y la vida, y nadie viene al Padre si no es por ti. So glorifícate en esta tarde, sanando, libertando, restaurando, tocando los corazones, Padre. Que los tiempos que estamos viviendo es para reguindarnos de este poderoso manto y no soltarlo. Te damos gracias, unge mis labios, Señor, que todo lo que salga por mi boca sea de edificación al pueblo, Padre, y que tú puedas hacer cosas lindas y hermosas en la humanidad, gloria al Señor, en Puerto Rico y en el mundo entero. Y toda la gloria y la honra te las vamos a dar a ti. Te lo pedimos en el dulce nombre de Jesús. Amén.

0: Gloria al Señor, aleluya. Espero que se hayan gozado con ese hermoso tema. Viene el Mesías, aleluya. En esta hermosa tarde, Gloria al Señor, estaremos llevándole el programa Pronto Sonará la Trompeta, Gloria al Señor, con esta auspiciadora Marisol Santoni Silva, en la guitarra nuestro hermano Miguel Ruperto, cogiendo la llamada nuestra hermana Daisy, Gloria al Señor, un saludo por Miguel, Gloria al Señor.
1: Dios le bendiga a todos, que este programa sea de bendición para cada vida, Dios me lo bendiga.
0: Un saludo a nuestra hermana Daisy.
2: Saludos a todos y muchas bendiciones.
0: Amén, gloria al Señor. Los teléfonos a llamar son 787-849-2410, 787-849-1061. Un hermoso saludo, con mucha alegría y gozo. Estaremos presentándole el programa Pronto Sonará la Trompeta por la emisora 106.1 en Hormigueros, gloria al Señor. Saludos a Larry, el dueño de la emisora, a Iria, a Sandy, gloria al Señor, y a nuestro pastor Alberto Sánchez, a toda la congregación en esta hermosa tarde, que estará escuchando, ¿verdad?, y gozándose también con el programa de esta tarde. Le doy gracias a Dios por esta hermosa oportunidad maravillosa de poder llevar la buena nueva de salvación a sus vidas en esta hermosa tarde. Espero que se gocen y sientan la paz de Dios, aleluya, poderoso es el Señor. Dios estará haciendo milagros y suplirá su necesidad en esta hermosa tarde. Dios estará sanando, libertando y restaurando. Estaremos clamando y orando por la humanidad, por cada país, por cada nación, por cada gobierno, por cada niño, por cada joven, anciano, matrimonio y familia, porque tenemos que estar orando los unos por los otros en el amor de Cristo. Cristo viene pronto, querido amigo, y pronto sonará la trompeta. Es una hermosa tarde para adorar a Dios, danzar y alabar a ese Dios todopoderoso. En medio del dolor, de la enfermedad, de la tristeza, las pruebas y las luchas, Dios está con nosotros como poderoso gigante y nos da la fortaleza y la victoria para que nosotros sigamos caminando, peleando esta batalla con gozo y alegría y demostrándole al mundo que Dios es amor, aleluya. Vamos a adorarle, vamos a exaltar su nombre y veremos cosas grandes y hermosas obrando a nuestro favor, gloria al Señor. Antes de comenzar con nuestro hermano Miguel cantando una alabanza al Señor, quiero darle un saludo cristiano que se titula este poema a mi querido amigo, amiga y hermano en Cristo. Dice así: el saludo es cortesía, una expresión de cariño. La dice el hombre y el niño demostrando simpatía. Es tradición todavía, es un sentimiento sano. Se usa mucho en el cristiano, en todo lugar que pise. Se dan la mano y le dicen: Dios te bendiga, mi hermano. Un cristiano es conocido por su manera de hablar. Es su forma de pensar. Compartiendo lo aprendido en el templo es bien querido. Él siempre llega temprano, de rodillas al soberano. Ora en silencio al Señor. Va y le dice a su pastor: Dios te bendiga, mi hermano. En el culto de oración se escucha el gemir y el llanto. Es el Espíritu Santo, está en la congregación. Impartiendo bendición, son promesas del Alcano. Él viene a darnos la mano para que no quede duda. Así es como se saluda: Dios te bendiga, mi hermano. A los pies de Dios me rindo por este camino en luz. Tomando mi propia cruz, a Cristo mi amor le brindo. Con un saludo muy lindo, como todo buen cristiano, de mi corazón humano sale una voz y me dice: saludarte quiero y quise, Dios te bendiga, mi hermano. Dios te bendiga, querido amigo, en esta tarde. Dios te bendiga, gloria al Señor, a toda persona que esté escuchando el programa Pronto Sonará la Trompeta. Un saludo en el amor de Cristo de una manera especial, gloria al Señor, porque tenemos que amarnos, saludarnos en el amor de Cristo. Vamos a tener nuestro hermano Miguel, que estará, gloria al Señor, trayendo una alabanza para la gloria y la honra del Señor.
3: Solo.

0: Gloria al Señor. Así es, querido amigo, solo Dios hace al hombre feliz. Puede ir llamando a los teléfonos, gloria al Señor, 787-849-2410, 787-849-1061, 787-849-2410, 787-849-1061. Ahí puede llamar por su petición, por sanidad, liberación, por trabajo, por su necesidad. Vamos a estar clamando a ese Dios Todopoderoso, que Dios ha de contestar su petición. Solamente créele a Dios y la fe mueve montaña. Gloria al Señor, alabado sea tu nombre. Poderoso es el Señor, te adoramos, Dios. Mi alma te alaba. En esta hermosa tarde, gloria al Señor, estaremos hablando, gloria al Señor, antes que de nuestro hermano Miguel continúe con su próxima alabanza, gloria al Señor, estaremos hablando del tema transformación, ser como Cristo. Jesús era un hombre feliz. Jesús reía, danzaba como David, gloria al Señor. Y el Señor quiere en esta tarde que tú dances y rías como David, como un corderito en la manada. En medio de pruebas y luchas, gloria al Señor, el Señor nos da la fortaleza para adorarle, para exaltarle, para glorificarle. Porque Dios habita en la alabanza, Dios habita cuando un pueblo le adora, gloria al Señor. Y Él quiere en esta tarde que tú le adores, gloria al Señor. Si no has conocido al Señor, levanta tus manos donde tú estés y dile, Señor, yo quiero adorarte en esta tarde. Yo levanto mis manos al cielo, aleluya, implorando que tú tengas misericordia de mí. Te acepto como mi único exclusivo Salvador. Guíame, dirígeme y ayúdame a seguir hacia adelante, porque Dios está en medio de nosotros 24/7. Dios siempre llega a tiempo. Dios no da una prueba ni una carga que uno no pueda sobrellevar. Solamente hay que creer y confiar. Antes de comenzar, nuestro hermano Miguel, el próximo corito. Gloria al Señor.
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1: Aleluya, hermoso corito, gloria al Señor. Clama a mí, dice el Señor, aleluya. Esta es una tarde de usted clamar, gloria al Señor. Da la mano a tu esposa, a tu hermano, a tu hija, a tu nieto. Dale un abrazo y dile, este es el saludo cristiano. Y dile cuánto le amas, gloria al Señor. Ama, perdona, sonríe. La vida sigue y Dios pelea por nosotros como poderoso gigante. Tenemos que continuar amando y demostrando ese amor que Dios Jesús, cuando fue crucificado en la cruz del Calvario por ti, por mí, siendo inocente, gloria al Señor, pero al tercer día resucitó, gloria al Señor, y le damos toda la gloria y la honra, porque Él vive. Cristo no está muerto, Él está vivo, gloria al Señor. Y el tema de esta hermosa tarde es transformación, ser como Cristo. Jesús era, como le dije, un hombre feliz, un hombre alegre, danzaba, sonreía, predicaba la palabra, gloria al Señor. Sacaba tiempo para orar, para ayunar, para vigilar. Sacaba tiempo, gloria al Señor, para caminando, buscando las almas, sanando, libertando y restaurando. Y esta es una tarde que Dios te está llamando. Te está llamando, gloria al Señor. So, ábrele tu corazón y déjalo entrar. Puede ir llamando a los teléfonos 787-849-2410, 787-849-1061. Muchas veces, querido amigo, querida amiga, nos encontramos con personas que se preguntan cuál es el plan de Dios para tu vida o nuestras vidas, o no saben para qué están aquí en la tierra. La buena noticia es, querido amigo, querida amiga, que la palabra de Dios nos da la certeza de lo que Él tiene para nosotros, para ti, para mí. ¿Y cuál es el verdadero cristianismo que Dios nos llama a vivir? Gloria al Señor. En Romanos 12:2 dice, no os conforméis a este siglo, sino transformaos por medio de la renovación de vuestro entendimiento, para que comprobéis cuál sea la buena voluntad de Dios, agradable y perfecta. Dios quiere que seamos transformados por medio de la renovación. Él quiere transformar tu vida en esta tarde, gloria al Señor, alabado sea tu nombre. Si estás en lucha y prueba, Dios quiere cambiarte. Dios quiere hacerte un hombre de bien, una mujer de bien, gloria al Señor. Quiere suplir tus necesidades, gloria al Señor. Quiere sanarte, libertarte y restaurarte, gloria al Señor. Querido amigo, querida amiga, el verdadero cristianismo no tiene que ver con conocimiento teológico, si bien incluye el entendimiento de las escrituras, que precisamente son la base, gloria al Señor, tampoco tiene que ver con una filosofía de la vida, si bien enseña una manera de ser y vivir, y mucho menos con una religión, si bien trata con asuntos espirituales, gloria al Señor. Y no es malo estudiar teología, no es malo estudiar filosofía, gloria al Señor, no es malo estudiar religión, no me malinterpreten, querido amigo, querida amiga, pero el verdadero cristianismo, la verdadera palabra, gloria al Señor, está en la palabra del Señor cuando tú la lees. Al estudiar esas cosas adquirimos experiencia, gloria al Señor, pero la verdadera experiencia está en la palabra del Señor, gloria al Señor. El verdadero cristianismo no se trata con transformarse, con convertir el corazón y llegar a desarrollar una manera de ser, de pensar o de hablar o de actuar. Que sea grato a Dios tal como dice el Salmo 19:14, gloria al Señor. Sean gratos los dichos de tu boca y la meditación de mi corazón delante de ti, oh Jehová, roca mía y redentor mío. Sean gratos los dichos, gloria al Señor, que cuando hablemos, gloria al Señor, palabras por nuestros labios sean palabras de bendición a otras vidas, gloria al Señor, que puedan ser de ayuda, gloria al Señor, a sus vidas, de sanidad, de poder y de unción, gloria al Señor. No buscamos, querido amigo y querida amiga, acumular conocimiento con el fin de nuestras vidas. Buscamos tener la voluntad de Dios expresada en su palabra, gloria al Señor, para finalmente transformarnos a la imagen de Jesucristo. Gloria al Señor, aleluya. Pueden ir llamando a los teléfonos 787-849-2410, 787-849-1061. En Filipenses, gloria al Señor, 2:5 dice, haya pues en vosotros este sentir que hubo también en Cristo. Una vez, gloria al Señor, una vez salvos, el llamado de Dios es a la transformación. Dios nos transforma a una vida de santidad, a una vida consagrada a Dios, sirviendo al Señor en un andar diferente que glorifique a Dios, querido amigo, querida amiga. Nosotros somos diferentes ante este mundo. Porque cuando tú entregas tu corazón a Cristo, somos transformados, querido amigo y querida amiga, gloria al Señor. El que nos ve por ahí nos dice, gloria al Señor, sinceramente esta es una cristiana, gloria al Señor, se le ve el brillo del Señor, aleluya. Una cosa es la salvación, pero otra cosa es la transformación de mi ser, mi alma. Una cosa es la salvación y otra cosa es la conversación de mis pensamientos, de mi conducta, de mis hábitos y de mi manera de ser, gloria al Señor. Así como un niño va creciendo y madurando luego de haber nacido, así es con cada cristiano. Luego de renacer, comenzar un proceso de crecimiento y de transformación, ¿verdad? Según el niño va creciendo, ¿verdad?, va cogiendo su conducta, va aprendiendo, gloria al Señor. Pues cuando nosotros venimos a Cristo, aceptamos a Cristo como nuestro único y exclusivo Salvador, vamos siendo transformados, vamos siendo cambiados. El Señor quita de vuestras vidas lo que no sea de su agrado, nos transforma, nos capacita, nos da la sabiduría, la ciencia y la inteligencia para que podamos seguir hacia adelante, predicando su palabra en el camino del Señor, gloria al Señor. En Efesios 4:15 dice, sino que siguiendo la verdad en amor, crezcamos en todo, en aquel que es la cabeza, que esto es Cristo. Hay que crecer, gloria al Señor, en Cristo. Cristo es el modelo de nuestra transformación, querido amigo. Y no puede haber dudas acerca de esto. Porque la clave de la transformación es que hay un solo modelo y ese es Cristo, aleluya, número uno, gloria al Señor. Un solo Dios, porque hay un solo Dios, un solo Señor, una sola fe, un solo amor, aleluya, un solo bautismo, un solo espíritu, y Cristo es el consolador. Cristo es tu consolador en esta tarde. Puedes ir llamando a los teléfonos 787-849-2410, 787-849-1061. El llamado de Dios a todos sus hijos, sin excepción de persona, es que seamos como Jesucristo. Una vez que somos salvos, confesamos nuestros pecados, gloria al Señor. Y en Romanos 10:9 dice, comenzamos un proceso de transformación para llegar a ser como Jesucristo a su imagen y semejanza. Gloria al Señor. Queremos ser transformados para ir en ese camino, ¿verdad? Que Dios nos encamina para ser transformados como el Señor, siendo una persona humilde, obediente, ¿verdad? Capacitada en el Señor para sembrar esta semilla con amor, ¿verdad? Buscar las almas perdidas, gloria al Señor, y amarnos los unos a los otros en el amor de Cristo. Ser cristiano significa que debemos buscar, ser cristiano significa que debemos buscar ser como Cristo, como le dije anteriormente. Todas nuestras acciones, gloria al Señor, deben enfocar andar como Él anduvo, gloria al Señor. ¿Qué significa eso, querido amigo, querida amiga? Que llegamos a amar, a perdonar, a sanar, a ver, a oír, a pensar y a andar como Él anduvo. Gloria al Señor, aleluya. Qué cosa más hermosa, ¿verdad? A veces no es fácil este caminar, querido amigo, querida amiga, pero con Dios se puede, gloria al Señor. Con nuestro Padre Celestial todo se puede. Cuando nos encomendamos a Él y dejamos nuestras pruebas, nuestras luchas en sus manos, Él se encarga de pelear por sus hijos como poderoso gigante, gloria al Señor. Puede ir llamando a los teléfonos 787-849-2410, 787-849-1061, gloria al Señor, que estaremos clamando y orando por usted en esta hermosa tarde. En Primera de Pedro 2:21 dice, pues para esto fuisteis llamados, porque también Cristo padeció por nosotros, dejando ejemplo para que sigáis sus pisadas, gloria al Señor. Aleluya. Él tiene que llegar a ser realmente el Señor de nuestras vidas y nosotros ser imitadores de Cristo en este tiempo, gloria al Señor, aleluya. Él padeció por nosotros, aleluya, pero a la misma vez fue un ejemplo, gloria al Señor, porque dio su vida por ti, por mí, aleluya. Nos ama y nos sigue amando incondicionalmente de una manera especial. Y esta tu tarde, Dios te está llamando, querido amigo, querida amiga. Dios te quiere decir cuánto Él te ama. Gloria al Señor, que aceptes a Cristo, que deje en Dios tus cargas, que Dios ha de ayudarte en esta hermosa tarde. Solamente tiene que creer. En Colosenses 2, del 6 al 7 dice, por tanto, de la manera que habéis recibido al Señor Jesucristo, andad en Él, arraigados y sobreedificados en Él y confirmados en la fe, así como habéis sido enseñados, abundando en acciones de gracia. Gloria al Señor. En cada situación que nos encontramos, querida amiga, querido amigo, Él ya lo ha pasado. Él ya pasó por esta situación, gloria al Señor. Y si Dios pudo, nosotros también podemos, porque Dios nos da la fortaleza, gloria al Señor. ¿Cómo nos va a poder ayudar? Gloria al Señor. Dios es nuestro Señor y nuestro modelo para transformarnos en esta tarde. Él es nuestro guía, querido amigo, querida amiga, y nuestro pronto auxilio en la tribulación. Y Él es nuestro ayudador, gloria al Señor. Alabado sea tu nombre. Veamos lo que dice el apóstol Pablo en 1 Corintios 11:1. Dice: sed imitadores de Jesús. No es solo tener una buena moral o una conducta, porque hasta la gente que no es cristiana puede en determinado caso alcanzar eso. El verdadero imitador de Cristo se ve en el servicio por todas las personas que la rodean, no solo por las que estimas y te caen bien, sino también por las que no te caen muy bien o las que no te quieren, gloria al Señor. El Señor Jesucristo dijo en Mateo 5:44, pero yo os digo, amad a vuestros enemigos, bendecid a los que os maldicen, haced bien a los que os aborrecen y orad por los que os ultrajan y os persiguen, gloria al Señor. Vamos a amar. Y vamos a demostrar el verdadero amor de Dios. Vamos a brillar para que otros vean que Dios es real y que Dios es amor. Gloria al Señor. Unas maneras más prácticas para imitar a Cristo es preguntarse en cada situación, ¿qué haría Cristo en esta situación? Y luego realizarlo, querida amiga, querido amigo. Los teléfonos a llamar son 787-849-2410, 787-849-1061. Para eso hay que conocer su vida y corazón para poder imitarlo, gloria al Señor. Por eso, querido amigo, hay que escudriñar las Escrituras, la palabra de Dios, que es viva y eficaz, gloria al Señor. Y también vemos el corazón del Señor en Mateo 9, 36 al 38, dice, y al ver las multitudes tuvo compasión de ellas, porque estaban desamparadas y dispersas como ovejas que no tienen pastor. Entonces dijo a sus discípulos, a la verdad la mies es mucha, mas los obreros poco. Rogad pues al Señor que envíe obreros a sus mies, gloria al Señor. En estos tiempos necesitamos que el Señor mande obreros, misioneros, evangelistas, que ya lo estamos viendo, Puerto Rico es un país donde hay muchos misioneros, evangelistas, pastores que predican la palabra, que se mueven para que las almas sean salvas, ayudando, libertando, restaurando, cubriendo la necesidad, gloria al Señor, de un hermano, de un amigo, gloria al Señor. Tenemos un país muy dadivoso y le damos gracias a Dios por eso, porque aquí de verdad hay mucho amor, gloria al Señor, y mucha ayuda cuando se necesita, ahí estamos para ayudarnos los unos a los otros, gloria al Señor. Y eso es lo que Dios quiere y pide de nosotros, que nos amemos, que nos ayudemos los unos a los otros, gloria al Señor, y que prediquemos su palabra para que esto pueda seguir llegando al mundo entero, gloria al Señor, para que esta palabra siga corriendo, gloria al Señor. Somos de diferentes razas y colores, pero ante la presencia del Señor, todos somos iguales, gloria al Señor, aleluya. Todos somos hermosos ante el Señor, alabado sea tu nombre. El Señor necesita de ti, ahí donde tú estás en esta tarde, gloria al Señor, para marcar la diferencia, reflejando el corazón de Cristo, gloria al Señor. Para servir al Señor no necesitas ir a África o salir de tu ciudad. Mira a tu alrededor, hay tanta necesidad, algún joven de tu barrio, el que está en la plaza aprisionado, el que tiene problemas con su familia, el vecino con dificultades, gloria al Señor, de salud, etcétera. Vamos a trabajar para Dios unidos, en la unión está la fuerza, gloria al Señor. ¿Cuántas personas vemos a diario que el adversario tiene atrapados en sus mentiras, en su egoísmo, en sus conceptos equivocados de la vida? Y nosotros, ¿qué estamos haciendo por ello? Gloria al Señor. Debemos reflejar a Cristo en medio de esta generación. Necesitamos el amor de Cristo. Gloria al Señor. En Filipenses 2, 14 al 15 dice, haced todo sin murmuraciones y sin contiendas, para que seáis irreprensibles y sencillos, hijos de Dios, sin mancha en medio de una generación maligna y perversa, en medio de la cual resplandecéis como iluminares en el mundo, gloria al Señor. Vamos a brillar y reflejar el verdadero amor de Dios hacia los demás. Dios es amor, gloria al Señor. Y en 1 Juan 4:8 dice, el que no ama no ha conocido a Dios, porque Dios es amor, aleluya. Este es el tiempo de vivir el verdadero cristianismo y ser transformados a la imagen de Cristo para llevar amor y llevar sanidad, llevar paz y consolación a quienes lo necesitan en todo lugar. Alabado sea tu nombre, poderoso Dios. En Colosenses 3, 12 al 14 dice: vestíos pues como escogidos de Dios, santos y amados de extrañable misericordia, de benignidad, de humildad, de mansedumbre, de paciencia, soportándonos los unos a los otros y perdonándonos unos a otros si alguno tuviere queja en contra de otros, gloria al Señor. De la manera que Cristo os perdonó, así también hacedlo vosotros. Y sobre todas estas cosas, vestíos del amor, que es el vínculo perfecto, gloria al Señor, aleluya. Qué hermosa palabra, hermano. Tenemos que vestirnos de humildad, de mansedumbre, de paciencia, gloria al Señor, soportándonos los unos a los otros en el amor de Cristo, ayudándonos en el amor del Señor, aleluya, para que podamos ser un ejemplo en este mundo y brillar como el Señor quiere que brillemos. No somos perfectos, ¿verdad? Porque solamente Cristo es perfecto. Dios es el único, gloria al Señor, pero nosotros en el caminar tratamos, ¿verdad?, de dar esa perfección que Dios demanda de cada uno de nosotros, que es demostrar el verdadero amor del Señor. Que en medio de luchas y pruebas lo hacemos, gloria al Señor, en medio de dificultades estamos ahí peleando esa batalla y cumpliendo lo que Dios nos ha mandado de predicar el Evangelio a toda criatura, ¿verdad? De movernos, ayudarnos los unos a los otros en el amor del Señor, y Dios se encargará de nosotros igualmente, ¿verdad? Como se encargará de ustedes, gloria al Señor. Es importante tener en claro, querido amigo, querida amiga, que la transformación no es el resultado de un proceso. No es el resultado de un proceso egoísta, sino de un proceso donde contamos con Dios, con el Señor, la palabra de Dios, el Espíritu Santo y otros hermanos que están comprometidos como yo a la transformación, gloria al Señor, no a la imagen. No tiene miedo de venir y decirme si hay algo en mi andar que no responda a la manera de ser de Cristo. Nos necesitamos entre todos para poder crecer y ser cada vez más parecidos al Señor, gloria al Señor. Alabado es al Cristo de la gloria. Puede ir llamando a los teléfonos 787-849-2410, 787-849-1061. Gloria al Señor. En Primera de Juan 2:6 dice: el que dice que permanece en él debe andar como él anduvo, gloria al Señor. La clave entonces es sostenernos cada día nuestro compromiso a la transformación a un nuevo ser, al ser de Cristo y a la manera de ser que glorifique al Padre, gloria al Señor. Vamos a hacernos algunas preguntas importantes para poner en práctica todo lo que hemos compartido en esta hermosa tarde, gloria al Señor. ¿Estás interesado en ser transformado, querido amigo, querida amiga? ¿Estás interesado en ser parte de una familia? ¿Estás de una familia, de una comunidad transformada? Gloria al Señor. Puede ir llamando a los teléfonos 787-849-1061, 787-849-2410. Y diga en esta hermosa tarde que usted quiere ser transformado, gloria al Señor. Vamos a orar por usted. Dios lo va a transformar y lo va a ayudar a seguir en sus caminos. Y usted va a traer a otras personas a Cristo. Porque cuando usted es transformado, las cosas cambian, querido amigo, querida amiga. Cristo es el camino, la verdad y la vida, gloria al Señor. Aleluya. Vamos a arreglar nuestra vida con Dios, vamos a acercarnos más al Señor, porque su venida está cerca, pronto ha de sonar la trompeta. El día ni la hora nadie lo sabrá, pero Él va a venir en una nube y todo ojo le va a ver. Alabado sea tu nombre, poderoso es el Señor. Vamos a arreglar nuestras vidas con Dios, no sea que, ¿verdad?, muramos en pecado y perdamos tan grande salvación, gloria al Señor. Si la respuesta es sí, gloria al Señor, y está interesado, interesada, te recordaré que toda vez que Dios nos pide algo en su palabra, que hagamos algo, es porque está disponible para nosotros hacerlo. En esta tarde Dios te está llamando, Dios te está diciendo, abre las puertas de tu corazón, deja que Dios entre y transforme tu vida, deja que Dios te ayude, gloria al Señor. Por tanto, si Dios nos muestra en su palabra que podemos dejar de andar en la mentira, en el enojo, en la falta de perdón, y en vez de eso andar como Cristo, en amor, en paz, en confianza, eso es posible vivirlo, querido amigo. Nada es imposible para Dios. Vamos a demostrar ese amor, ese caminar con el Señor. Vamos a amarnos, gloria al Señor, y seguir hacia adelante predicando esta palabra. Como dice en Colosenses 3, del 5 al 10, dice: Haced morir, pues, lo terrenal en vosotros, fornicación, impureza, pasiones desordenadas, malos deseos, avaricia, que es idolatría, cosas por las cuales la ira de Dios viene sobre los hijos de desobediencia, en las cuales vosotros también anduvisteis en otro tiempo cuando viváis en ellas. Gloria al Señor, aleluya. Pero ahora dejad también vosotros todas estas cosas, gloria al Señor. Ira, enojo, malicia, blasfemia, palabras deshonestas de vuestra boca. No mintáis los unos a los otros, haciendo despojado del viejo hombre con sus hechos, gloria al Señor, y de vestidos del nuevo, el cual conforme a la imagen del que lo creó se va renovando hasta el conocimiento pleno, aleluya, donde no hay griego, ni judío, ni circuncisión, ni incircuncisión, ni bárbaro, ni siervo, ni libre, sino que Cristo es el todo y en toda, gloria al Señor, aleluya. Eso se encuentra en Colosenses 3, del 5 a 10, si lo quiere buscar, querido amigo, querida amiga. El resultado de haber hecho esta transformación será la comprobación y la experiencia en nuestro ser de cuán buena, de cuán agradable y cuán perfecta, gloria al Señor, es la palabra de Dios actuando en nosotros para ser como Cristo. Gloria al Señor. Este es el tiempo, gloria al Señor, que seamos como Cristo para darle toda la gloria y toda la honra a nuestro Dios, creador del universo, aleluya, el creador de los cielos y de la tierra, gloria al Señor. Dios nos trajo a este mundo con un propósito, nada es en vano, gloria al Señor, aleluya. Créele a Dios en esta tarde, ábrele las puertas de tu corazón, llama al 787-849-2410, 787-849-1061, gloria al Señor, y pida la oración, deje su petición, que vamos a estar clamando, orando por usted en esta tarde, y Dios ha de obrar de una manera especial. Dios te está llamando, esta es la tarde bella y hermosa que Dios tiene para ti, gloria al Señor. Ama si quieres ser feliz, ama y todo cambiará, querido amigo, ama y así comprenderás la alegría de vivir. Yo te amo, hermano, yo te amo, amigo, ama a Dios tú también, gloria al Señor. Cristo te ama, querido amigo, querida amiga, no dejes para mañana lo que puedas hacer hoy. Ven a los pies de Jesús que el Señor te está llamando. Esta es tu tarde de tu llamar, ¿verdad?, para que aceptes a Cristo de una manera especial, para que dejes a Él tus cargas, gloria al Señor, para que el Señor se deje sentir de una manera especial en tu corazón. Ábrele las puertas de tu corazón, que Él es el camino y Él te está llamando en esta tarde, gloria al Señor. Entrégale tu corazón a Cristo. Continúen llamando a los teléfonos 787-849-2410, 787-849-1061. Cristo es el camino, la verdad y la vida, gloria al Señor. Vamos a cantar el corito, sonará la trompeta en Sion, gloria al Señor, aleluya. O suena la trompeta, gloria al Señor. Suena la trompeta si la iglesia va de viaje. Dios te dice.
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0: Señor, pueden continuar llamando a los teléfonos 787-849-2410, 787-849-1061. Gloria al Señor. Aquí tengo otro poema que dice: Cristo va conmigo y Cristo va contigo, querido amigo. El Señor es mi pastor y el Señor es tu pastor también, aleluya. Él me fortalece y también te fortalece. En mi fe crece desde mi interior, es mi protector. Todo en Él consigo, me sigue y le sigo. Doquiera que voy, protegido estoy, Cristo va conmigo. Su santa persona de mí se ha adueñado. Si yo hago pecado, Jesús me perdona. Él no me abandona, es mi fiel testigo. Siendo yo un mendigo, me tomó en sus brazos. En todos mis pasos, Cristo va conmigo y Cristo va contigo, querido amigo. Si en pruebas me encuentro, llamo y me responde. De mí no se esconde cuando me concentro. Su amor es el centro que siempre persigo, porque Él es mi amigo sin hacer reproche. De día y de noche, Cristo está conmigo y está contigo. Él siempre es mi amparo. Él es mi fortaleza y tu fortaleza. De pies a cabeza alumbra mi faro. Todo lo veo. Su luz es mi abrigo y es tu abrigo. Orando prosigo. Su nombre bendigo hasta el infinito. Cristo va contigo y va conmigo. Aleluya, aleluya. Otro corito, nuestro hermano Miguel. Alabado sea tu nombre, poderoso Dios.
1: Yo sé que estás aquí, mi Señor. Yo sé que estás aquí.

Gloria al Señor. Puede continuar llamando a los teléfonos 787-849-2410, 787-849-1061. Hay un corito que dice, oh, mira, mira, mira cómo se acerca el rubio de Galilea a buscar su iglesia, a buscar su pueblo. Amigo, prepárate, no deje que te sorprenda hundido en el pecado y tu alma se pierda. Vamos a ver si nuestro hermano Miguel lo coge. Dice así, oh, mira, mira, mira, mira cómo se acerca.

Señor. Oh, mira, mira, querido amigo, cómo se acerca el rubio de Galilea. Gloria al Señor. Hay que estar alerta, apercibido cuando suene esa trompeta. Estar preparado con nuestras lámparas encendidas. Gloria al Señor. Con nuestras lámparas llenas. Gloria al Señor. Alabado sea tu nombre. Porque pronto ha de sonar la trompeta. Gloria al Señor. Alabado sea tu nombre. Pronto ha de sonar la trompeta y Cristo viene, gloria al Señor. Por eso tenemos que estar alerta y apercibido, gloria al Señor, confiando en Él y en sus promesas, que en medio de luchas y pruebas, a veces no entendiendo muchas cosas, pero el Dios Todopoderoso está con nosotros, está contigo, está conmigo, gloria al Señor. Y Él está viendo, gloria al Señor, y está peleando por ti, amigo, está peleando por mí en esta tarde, gloria al Señor. Entrégale tu corazón al Señor, porque para Dios nada es imposible, gloria al Señor. Aquí llamó nuestra hermana María Ruiz de San Germán. Pide liberación por salud. Pide liberación por un hijo que está en alcoholismo y en la droga. Gloria al Señor. Vamos a estar orando por María Ruiz de una manera especial. Gloria al Señor. Nelson Asensio de Cabo Rojo. Gloria al Señor. Pide la oración. Gloria al Señor. Quiere salud. Gloria al Señor. Se siente solo. Gloria al Señor. Y quiero un toque para sus hijos, gloria al Señor. Nelson Asensio, gloria al Señor. No estamos solos, gloria al Señor. A veces así nos sentimos mucho, pero sabemos que tenemos al Padre, tenemos al Hijo, tenemos al Espíritu Santo peleando por ti, peleando por mí, gloria al Señor, porque los tiempos que estamos viviendo no son fáciles, pero sabemos que cada día la venida del Señor está más y más y más cerca. Por eso tenemos que estar alerta, que en medio de luchas y pruebas reguindarnos de ese manto. Cree y confíe que Dios le va a dar salud y va a tocar los corazones de sus hijos en esa hermosa tarde, gloria al Señor. Elsie de Aponte, gloria al Señor. Aleluya. La oración por su querida madre, gloria al Señor, y su querido padre, Pedro Elsie Aponte y Pedro Sánchez. Vamos a estar orando. Daisy, Dios ha de obrar de una manera especial. Gloria al Señor. Y en ti también. Gloria al Señor. Aleluya. Ramón Santiago de Hormiguero. Gloria al Señor. Pide por salud. Gloria al Señor. Aleluya. Un anónimo que llama. Gloria al Señor. Pide por su hijo que está en droga. Gloria al Señor. De San Germán. Pide liberación. Gloria al Señor. Anónimo, créale que para Dios nada es imposible. Dios ha de libertar a su hijo de la droga. Su hijo es un alma de salvación y para Dios nada es imposible. Dios le dará consuelo, gloria al Señor, y paz. Cuando usted vea, gloria al Señor, que su hijo ha de venir a los pies del Señor y que él ha de ser un ejemplo para traer a otros que están en la droga a la presencia del Señor. So, estaremos orando por su hijo anónimo, gloria al Señor, por su hijo, querida anónima de San Germán, gloria al Señor. La señora Rivera González pide oración por trabajo a sus hijos, gloria al Señor. Créelo, Rivera, señora Rivera, Dios ha de suplir ese trabajo que necesitan sus hijos, gloria al Señor, aleluya. Tu palabra dice, pedís os dará, buscad y haréis, tocad y se os abrirá, gloria al Señor. So, vamos a tocar, vamos a abrir puertas, vamos a buscar, y en una de ellas Dios le ha de aparejar el trabajo que necesitan sus hijos, gloria al Señor, para sustento de sus vidas, gloria al Señor. José Luis Rodríguez, gloria al Señor. Ilma León, gloria al Señor. Son de Sabana Grande, alabado sea tu nombre. Piden oración por salud y fortaleza, gloria al Señor. Así ha de ser, querido José Luis y Ilma, gloria al Señor. Nada es imposible para Dios. Todos necesitamos salud y esta es la tarde que ha hecho el Señor para darle salud a todos ustedes en esta hermosa tarde. Oramos también por el profesor Enrique Malavé de Mayagüez, gloria al Señor, aleluya. Pide la oración, gloria al Señor, alabado sea tu nombre. Estaremos orando por usted, profesor, de una manera especial, alabado sea tu nombre. Milde Ocasio de Hormigueros pide oración por sus hijos a que se entreguen a Dios, gloria al Señor, aleluya. Poderoso es el Señor, aleluya. Alabado sea tu nombre. ¿Quieres leer un poquito?
Oh, gloria al Señor. Janet González pide oración por su matrimonio de Sabana Grande. Janet, estaremos orando por tu matrimonio, gloria al Señor. Orando los unos por los otros en el amor de Cristo. Dios tiene el control, alabado sea tu nombre. Y lo que Dios une no lo separa el hombre. So, créale a Dios, gloria al Señor, que era de obrar en su matrimonio de una manera especial. José Ángel Lugo de Añasco, oración por fortaleza. Gloria al Señor, estaremos orando por Ángel y estaremos orando para que Dios le dé la fortaleza que necesita para seguir hacia adelante. Heriberto Santos de Cabo Rojo pide oración por situación económica. Gloria al Señor. Heriberto Santos, créele a Dios. Todos pasamos por momentos económicos, ¿verdad? Por situaciones difíciles, ¿verdad? Que solamente nos toca levantar nuestras manos al cielo y clamar. Pero como la palabra de Dios dice, pedís, os dará, buscáis, haréis, tocáis y se os abrirá. Esta tu tal de santos, aleluya, Heriberto Santos, de tú abrir tu boca y pedirle al Señor en tu situación económica, Dios te va a contestar, aleluya. Y usted va a volver a llamar y va a ver lo grande que es Dios. Que cuando estemos orando y clamando, Dios ha de obrar en su situación económica, gloria al Señor. Familia Rodríguez Rivera, pido oración por sus hijos y que Dios los saque de la calle. Créalo, familia Rodríguez, Dios ha de sacar sus hijos de la calle. Estamos orando y clamando por todos estos jóvenes deambulantes que están en la calle, gloria al Señor, en malos pasos, en malos caminos, gloria al Señor. Que a veces ellos no lo desean, gloria al Señor, pero el enemigo es malo. El enemigo vino a matar, a robar, a destruir. Pero Dios vino a sanar, a libertar y restaurar. Alabado sea el Cristo de la gloria. So, créale usted, familia Rodríguez, que la oración por sus hijos no va a ser en vano, gloria al Señor. El Señor los va a sacar de la calle y usted lo va a testificar por su propia boca. Y siento la presencia del Señor. Aleluya. Y no la conozco. Aleluya. Pero donde quiera que esté, le mando un abrazo en el amor de Cristo y recíbalo, que su petición va a ser contestada en el nombre de Jesús de Nazaret. Gloria a Dios, aleluya. Dios es hermoso, alabado sea el Cristo de la gloria. René Albarrón de Guayanilla, gloria al Señor, que muchos hermanos hermosos han llamado a diferentes pueblos. A Dios sea la gloria. Toda la honra y la gloria es para el Señor. Oración para acercarse más a Dios. Así va a ser, René Albarrón. Los tiempos que estamos viviendo es para acercarnos más al Señor. Areguindarnos de ese manto y no soltarlo por nada del mundo. Porque Él es nuestra fortaleza. Gloria al Señor. Él es nuestro guía, nuestro pronto auxilio. Aleluya. Él es el todo por todo. Sin Dios, con Dios todo y sin Dios nada somos. Gloria al Señor. Edwin y Paula de San Sebastián, oración por salud para ambos. Declaramos sanidad para Edwin y Paula en el nombre de Jesús. Evelyn Vélez de Mayagüez pide oración por salud, aleluya. Declaramos a Evelyn Vélez sana en el nombre de Jesús. Gloria al Señor. Carlos Fonseca de Ponce pide oración por su matrimonio. Gloria al Señor. Querido amigo, querida amiga, gloria al Señor. Vamos a estar clamando por esos matrimonios, aleluya. Porque de verdad el enemigo quiere destruir los matrimonios, pero en el nombre de Jesús los reprendemos en esta tarde y los echamos fuera, porque lo que Dios une no lo separa el hombre, gloria al Señor, aleluya. Yo también necesito la oración por mi matrimonio, gloria al Señor. Y yo sé que Dios es poderoso y está obrando en el matrimonio de ustedes y en el mío también, gloria al Señor. Ángel Ocasio, gloria al Señor de Lajas, oración por su suegra, gloria al Señor. Luz María Vázquez y esposa Minerva Pardo, también por Víctor González, por salud. Gloria al Señor, estaremos orando por cada uno de ustedes. Gloria al Señor, aleluya. Claribel Negrón de Añasco, por salud. Pedro Arroyo de Rincón pide oración por su nieto Carlitos. Declaramos a su precioso nieto Carlitos sano en el nombre de Jesús. Rosaura Pérez de San Germán, oración por toda su familia. Así va a ser, gloria al Señor. En esta tarde ponemos en oración a todos estos que llamaron en el nombre de Jesús, creyendo que para Dios nada es imposible, gloria al Señor. Si hay algún nombre más, nuestra hermana Daisy nos las pasará, sí. Y estaremos orando por cada uno de ustedes, gloria al Señor. Gracias a todos los que han llamado, querido amigo, querida amiga. Estamos viviendo tiempos bien difíciles, pero para Dios
nada es imposible. Anónimo pide salud, gloria al Señor, y que Cristo llene su corazón, gloria al Señor. Pídalo a sí mismo, querido anónimo. Cristo va a llenar su corazón. Cristo va a transformar su corazón. Va a quitar de él lo que no sea de su agrado y te va a llenar de gozo, de paz, de alegría y de felicidad, gloria al Señor. Porque de verdad que estamos viviendo tiempos bien difíciles, gloria al Señor. Pero sabemos que con Cristo todo se puede, querido amigo. Con Cristo todo se puede, sin Dios nada somos. Él es la solución a nuestros problemas, a nuestra lucha, a nuestras pruebas. Por eso es que tenemos que entregarle nuestro corazón a Cristo, servirle en espíritu y verdad, buscarle con toda nuestra mente, alma y corazón. Por el pastor Alberto Sánchez, gloria al Señor, sí lo iba a decir, Alberto, Dios te bendiga, tenía el papelito aquí en la mano. Pido oración por la actividad, gloria al Señor, por su tía Rosa, por salud. Saludos a Miguel Ruberto y también a Marisol y emisora, gloria al Señor. Tenía el pepalito aquí, gloria al Señor, en esta hermosa noche. El pastor con otros pastores más, gloria al Señor, tienen una campaña poderosa en la Plaza de Colón, gloria al Señor, a las 7 de la noche, que se titula Jesucristo, el Salvador del Hombre, gloria al Señor, empezando a las 7, gloria al Señor. La predicadora va a ser, aleluya, la pastora Ruby Pagán, gloria al Señor. En la adoración, Natasha Ruiz, Rosángela Méndez y grupo de adoración y alabanza, Osana, Amor y Paz. Gloria al Señor. Estarán los pastores Wilfredo Feliciano y Yadalit Gómez, los pastores Daniel Ramos y Milka Martínez y Alberto Sánchez, su amada esposa, Jacqueline Seda. Gloria al Señor. Y todos los pastores que lleguen de invitados serán muy bienvenidos. Porque en el Señor somos uno y eso quiere el Señor. Unir a la iglesia, unir a los pastores. Gloria al Señor. Porque Dios quiere que nos amemos los unos a los otros, gloria al Señor. So, venga esta noche, saque tiempo, congréguese en la plaza, vamos a adorar, a exaltar al Señor.

0: todos, hacia todos los allí presentes en esta hermosa tarde. Gloria al Señor, aleluya, poderoso Dios. Estaremos clamando que vamos a orar, Padre Celestial, junto a nuestro hermano Miguel. Padre Santo y Padre Bueno, te damos gracias por tu inmenso amor y tu misericordia y tu fidelidad. Te entregamos todas estas peticiones delante de tu presencia. Todos los que llamaron en el nombre de Jesús, Señor. René Albarrón, Edwin y Paula, Evelyn Vélez, gloria al Señor. Carlos Fonseca de Ponce, aleluya. Ángel Ocasio, gloria al Señor. María Vázquez, Minerva Paldo, gloria al Señor. Claribel Negrón, Pedro Arroyo, Rosaura Pérez, profesor Enrique Malabé, Mildred Ocasio, Janet González, José Ángel Lugo, gloria al Señor. Heriberto Santos, gloria al Señor. Familia Rodríguez, aleluya. Los anónimos que han llamado, mi Dios amado. Claribel Negrón, Pedro Arroyo, Rosaura Pérez, gloria al Señor, aleluya. El anónimo de San Germán, mi alma te adora, aleluya. Por José Luis Rodríguez, Irma León, de Sabana Grande, gloria al Señor. Por Nelson Asensio, por María Ruiz, por Elcia Ponte, por Ramón Santiago, por anónimo, gloria al Señor de San Germán, por la señora Rivera González, Padre. Te entregamos todos estos hermanos, hermanas, amigos, amigas, Señor, que están clamando por su petición, por su necesidad, por su sanidad, Señor, por su matrimonio, Padre, por sus hijos que están en malos pasos, que están en la droga, Padre. Te pedimos liberación por aquellos que están enfermos, clamando por sus matrimonios, por sus familiares, por sus seres queridos, mi Dios amado. Sabemos y creemos que para ti nada es imposible. En la cruz tú te llevaste vuestras cargas, vuestras enfermedades, y por tu llaga hemos sido creados. Declaramos sanidad, poder y unción, Padre, porque tú eres el Dios todopoderoso y nada es imposible para ti. Socréelo, amigo, amiga, hermano en Cristo. Esta petición que usted ha llamado en esta tarde, en esta hermosa tarde, va a ser contestada. Y toda la honra y la gloria va a ser para aquel que está allá arriba en el reino de los cielos. Usted mismo ha de volver a llamar y dirá: Dios contestó mi petición, Dios me sanó, y a través de esa petición, de esa oración, más vida van a venir a los pies del Señor y van a ver que no hay nada más lindo que adorar a este Padre Celestial, que aceptar a Cristo como tu Salvador. So, te damos las gracias por haber llamado, te amamos, un abrazo en el amor del Señor, recíbelo bien fuerte de esta tu sierva, hermana en Cristo, Marisol, que les ama, y seguimos clamando los unos para los otros y amándonos en el amor del Señor. Pronto sonará la trompeta, querido amigo, esté alerta, prepara tu lamparita y echa el aceite, gloria al Señor, porque el buen esposo no tardará en venir, aleluya. So, arregla tu vida, te amamos, nos despedimos en el amor del Señor y será hasta la próxima. Pronto sonará la trompeta, nuestro hermano Miguel nos irá despidiendo en el nombre de Jesús. Poderoso es el Señor. Gracias, Señor, te adoramos y te exaltamos. Te damos gracias por permitirnos, Señor, estar en este programa. Recibe la honra y la gloria. Recibe la alabanza y la adoración, Señor, que te hemos llevado. Esta corta reflexión que haya llegado a las vidas y haya sido de provecho a las almas. Te damos gracias en el nombre del Padre, del Hijo y del Espíritu Santo. Amén. Y el pueblo de Dios dice: Amén.
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Dios sí respondió. Por eso.

Esta adoración es por las madres que lloran en silencio, por las que miran la puerta esperando un hijo que todavía no vuelve. Tú conoces su nombre, sus heridas, sus pasos y sus noches. Tu palabra dice: hay esperanza para tu porvenir, tus hijos volverán. Y también dice: yo defenderé tu causa y salvaré a tus hijos. Hoy levantamos una oración.

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0: tardes, queridos hermanos, distinguidos amigos. ¿Qué tal? ¿Cómo están ustedes en esta preciosa tarde del Señor? Esperamos que bien, que estén disfrutando de este día maravilloso, se hayan levantado tempranito para disfrutar de este día que nuestro Dios nos ha regalado para que nos alegremos y nos gocemos en su presencia, como dice el Salmo 118, versículo 24. Este es el día que hizo el Señor, nos alegraremos y nos gozaremos en él. Bienvenidos a una audición más de Vida Diferente. La bendición del Señor les cubra de la cabeza a los pies. Dios le bendiga mucho. Donde quiera que usted se encuentre, en su casita, en el automóvil, en el trabajo, si va por allí cruzando de un lado a otro, viajando en su automóvil en las calles de nuestro querido hermoso país de Puerto Rico, que el Señor les acompañe. Los que están en los hospitales recibiendo asistencia médica, o los cuidadores allí atendiendo a sus familiares, los que están en las cárceles, la paz del Señor les bendiga y el amor de Dios se ha derramado en vuestros corazones. Bienvenidos a este programa en el día de hoy, este que te habla el pastor Raúl Rodríguez, junto a mi amada y querida esposa Anet Feliciano Pacheco de Rodríguez. Les saludamos con mucho amor y con mucha alegría. Aleluya.
1: Estamos más que contentos por esta linda oportunidad que el Señor nos concede de poder haber llegado aquí a las emisoras de Radio Renisora aquí en Renacer. ¿Verdad? Es un privilegio que el Señor nos concede de poder llevar aquí la palabra de nuestro Señor Jesucristo. Es precioso poder predicar la palabra del Señor y es un privilegio, amén, que el Señor nos conceda a cada uno que tenemos a Cristo en nuestro corazón. Así que usted no se despegue de donde usted esté en esta hora, en este momento, si está en su hogar, ¿verdad? Disfrutando del descanso de la semana, ¿verdad? En haciendo las limpiezas del hogar y otras cosas más que se hacen hoy día los sábados, ¿verdad? Gloria al nombre del Señor. No se despegue del cuadrante de su radio, si es que está escuchándonos por la radio, o si nos está escuchando por nuestra página Iglesia MI Almásico Bajo en Yauco, o por la página de Radio Renacer en Facebook. Así que no se despegue, sigue escuchando nuestro programa, y si viene, está viajando, ¿verdad?, por la carretera en su carro, no cambie la emisora, sigue escuchando nuestro programa Vida Diferente, porque nos vamos a estar gozando con Jesús el Nazareno. Amén, gloria al nombre del Señor. Aleluya. Y no se vaya para que nos ayude a cantar nuestro coro tema, sí, en este día glorioso.
0: Bueno, y saludamos a los que ya están conectaditos por allí.
1: Amén.
0: Pastor José Crespo, Dios le bendiga mucho, allá en Duey, y también a nuestros hermanos de la congregación. Nos gozaremos en el Señor.
1: Aleluya.
0: Hoy es un día maravilloso, fin de semana. Ya mañana comenzaremos el día 20 de septiembre. Y esto está pasando rapidito.
1: Amén. Esto ya se está yendo rápido.
0: No, hermanos queridos, si esto ya lo que quedan son.
1: Y el verano se acaba.
0: Sí, señor, 3 meses para que finalice el año. Y al parecer fue ayer que estuvimos montados allí en la tarima rodante, ¿verdad?
1: Aleluya.
0: Y la caravana de nuestra iglesia cantando himnos y coros de Navidad. Mira, y eso está allí a la vuelta de la esquina. Saludamos a nuestra hermana Iris, Dios te bendiga, Iris. También a tu amada familia, al pastor Larry, a los pastores, evangelistas, siervos y siervas del Señor. Donde quiera que usted se encuentre, puede llamarnos al 849-1061, 849-2410. Y qué bueno que podemos darle gracias a Dios por la salvación del alma, el perdón de nuestros pecados. Como siempre hablamos y predicamos donde quiera que nos encontramos, le damos gracias a Dios porque ha tenido misericordia de cada uno de nosotros y nos amó tanto. Aún estando el apóstol Pablo lo resume de una forma extraordinaria y dice que estábamos muertos en delitos y pecados. Y Dios nos amó tanto que envió a su amado Hijo Jesucristo para llegar a la cruz, derramar sangre preciosa. Mire, abrir el camino, el acceso y el camino están disponibles o está disponible para acercarnos a nuestro Dios, a nuestro Padre Celestial, y tiene que ser a través de Jesucristo, su amado Hijo. Y por eso agradecemos a Dios todos los días, como siempre decimos en nuestra congregación, le damos gracias a Dios todos los días porque nos amó tanto que a través de Jesucristo la bendición de Dios nos cubre y baja desde el cielo. Y sobre todo, a través de Jesucristo tenemos acceso diario a la presencia del Señor. El velo del templo se rasgó. Ya no hay limitaciones. Ya no hay que estar buscando ni al pastor, ni al sacerdote, ni a nadie, ni a María, ni a Pedro, ni a Juan, ni a Jacobo. Aleluya. Ahora hay que tener la mirada puesta en Jesucristo. Y a través de él, el hombre puede estar perdido, sin fe, sin esperanza, practicando el pecado más horrendo de su vida, o a lo mejor no tiene piedra ni vela al guardia, y necesita ser salvo, y a través de Jesucristo, la Biblia dice en Primera de Juan, el discípulo amado de Jesús, el que se recostó en el pecho, y que aparece allí, ¿verdad?, en el cuadro de Leonardo da Vinci, recostado sobre el pecho de Jesús, participando de la cena, los 12 sentaditos uno al lado de otro, como era la costumbre en el Medio Oriente. Y ese hombre llamado Juan, el discípulo amado, primo de Jesús, escribió una de las cartas, la primera carta, y dice que si confesamos nuestros pecados a Dios y recibimos a Jesucristo, Él es fiel y justo para perdonar todos nuestros pecados. Y mira lo que dice, no se queda allí, pastora, sino que dice que la sangre de Jesucristo nos limpia de todo pecado. Y si es todo, es todo. Acá los hombres clasifican los pecados y a veces señalan al que comete un pecado, un delito horrendo. Dice, esa persona no merece ser salvo o no tiene salvación. Mas sin embargo, el mismo Jesús dice, vengan a mí los cansados, los cargados, los que andan perdidos, como dice el Evangelio según San Marcos capítulo 2, que el único que tiene potestad para perdonar pecados es Jesús, y dice, y yo perdonaré sus pecados y los haré descansar. Así que yo te invito para que si estás en este día sin fe, sin esperanza, lejos de Dios, si estás apartado, aleluya, no te sigas alejando del camino. No te sigas apartando del único que puede perdonar tus pecados, que es Jesús. Él no te va a rechazar. Él no te va a despreciar. Por eso nuestro himno tema, que lo canta Rigoberto Amaya, dice, si has pensado que nadie te quiere, equivocado estás. Él está buscando tu corazón para llenarlo, para cambiarlo. No te va a juzgar. Solamente tienes que decir, Señor, yo pequé contra el cielo y contra ti, pero te pido que me perdones y recíbeme como hijo. Aleluya. Y la Biblia me enseña a mí y por experiencia propia, y es que el Señor no rechaza a nadie. Puedes estar apartado y clamas hacia el Señor y el Señor te ayuda y te bendice. Así que levántate en el día de hoy. Comienza a vivir una vida diferente, como se titula nuestro programa o como se llama nuestro programa, y verás, aleluya, que el Señor te va a recibir con los brazos abiertos, te va a dar un abrazo, te lava con sangre preciosa y escribe en tu nombre en el libro de la vida.
1: Amén, eso es así, gloria al nombre del Señor, es lo hermoso que hizo nuestro Señor Jesucristo en la cruz del Calvario. ¿Para qué Él se dio en la cruz del Calvario? Para que nosotros hoy día tuviéramos salvación y que por medio de la sangre de Cristo, gloria al nombre del Señor, nosotros lo aceptamos, Él nos limpia y viene alguien muy especial en nuestras vidas que se llama Espíritu Santo. Aleluya. Y nos sella, gloria al nombre del Señor, y somos propiedad de Jesucristo. Y como somos propiedad de Jesucristo, el Espíritu Santo está dentro de nosotros y alrededor nuestro, nos cuida, nos guarda en todo momento, y lo más lindo es que nos habla. Lo más lindo es que nos abraza, lo más lindo es que cuando decimos me siento solo, el Espíritu Santo te lo hace sentir, no, tú no estás solo, yo estoy aquí contigo, te llevo de la mano, gloria al nombre del Señor, para que tú no te sientas solo, para que no sientas miedo, amén, y te es firme. Aleluya. En las cosas de nuestro Señor Jesucristo. Así que hacia adelante, y si no has tenido esta experiencia preciosa, aleluya, de aceptar a Cristo. Hoy es el día agradable,
0: el día de
1: lindo, de salvación. Acepta a Cristo como tu único exclusivo Salvador. Y si algún día lo aceptaste y lo dejaste, gloria al nombre del Señor, te fuiste atrás, dejaste a Cristo, mira, reconcíliate con el Señor en este hermoso día. Es día agradable, día para que vuelvas a Cristo en esta hora y le digas, te acepto, gloria, como mi único y exclusivo Salvador. Sí, y va a venir el Espíritu Santo nuevamente y te va a sellar.
0: Aleluya.
1: Y si lo aceptas por primera vez, vas a ver el cambio.
0: Y te perdona.
1: Amén, gloria al nombre del Señor. Y ven, ven que Cristo te está esperando.
0: Qué bueno. Saludamos a nuestra hermana Malena Bonilla, ¿verdad? Nuestra hermana
1: Rodríguez.
0: Rodríguez
1: Bonilla.
0: Bonilla, amén, de nuestra congregación que está allí conectadita, y a los demás hermanos que más adelante estaremos mencionando. 849-1061-849-2410. Pídele al Señor. Jesús dijo: pedid y se os dará, buscad y hallaréis, porque todo el que pide recibe, y el que busca halla. Y si tú le pides bendición, Él te la va a dar en este día. Así que levántate en el nombre de Jesús. Nuestro lema, no importa las veces que te hayas caído, lo importante es que te levantes y comiences a vivir una vida diferente en el Señor. Y desde Yauco, con aroma café y a Pentecostés. Padre, gracias te damos, Señor, honramos y bendecimos tu nombre. En este día glorioso, gracias, Señor,
1: santo
0: porque
1: eres,
0: tenemos la bendición santo. De llegar una vez más ante este púlpito radial de Renacer 106.1 FM. Te pedimos que tú nos sigas bendiciendo en este día. Úsanos para tu gloria y para tu honra. Salva, mi Dios amado.
1: Aleluya.
0: Sana a los enfermos, levanta al caído.
1: Ay,
0: que todo el que tiene su mente atada sea libertado en el nombre santo de Jesús, Jesús, y por el poder de la palabra. Añade vida, Señor amado. Fortaleza, Señor, y aleluya y bendición,
1: poder,
0: de lo alto hasta que sobreabunde. Te lo pedimos en el nombre de Jesús. Amén, amén y gracias, Señor.
1: Aleluya, qué bueno es Cristo que nos ha dado la vida. Así que vamos a comenzar el devocional con nuestro coro tema en este día glorioso. Es un día hermoso, un día agradable que el Señor ha preparado para cada uno de sus hijos. Gloria al nombre del Señor. Así que cante con nosotros nuestro coro tema en este día glorioso. Entonces saque la pandereta.
0: El güiro.
1: Las maracas.
0: Las congas.
1: Los palitos. Gloria al nombre del Señor.
0: Gloria
1: y todo instrumento que usted tenga allá en su hogar. Y si tiene el cuatro puertorriqueño, alabado sea el nombre del Señor, hágalo sonar. Gloria al nombre del Señor, al ton de la música puertorriqueña y cristiana, ¿verdad? El compás de nuestro pastor tocando la guitarra. Así que, pastor, hágala sonar. Soe. Y ya por ahí viene la Navidad, gloria al nombre del Señor. Ya estamos sintiendo los aires navideños.
0: Señor,
1: y para aleluya. Que usted celebre mejor la Navidad, acepte a Cristo, que es la verdadera Navidad.
0: Aleluya.
1: Gloria al nombre del Señor. Busque todo instrumento que usted tenga ya en su hogar. Amén. Y hágalo sonar, gloria al nombre del Señor. Y si no tiene ninguno, ¿qué vamos a hacer? Vamos a usar nuestras manitas, las manitas que nuestro Padre Celestial nos ha dado para que alabemos y glorifiquemos el nombre del Señor. Y si por alguna razón u otra no puede tocarla, ¿qué va a hacer? Pues busque la cacerola, el cucharón y dele cantacitos al compás de la música. Y si no puede porque no tiene nada en su hogar, pues mire, alce sus manos y bátele las manos a Jehová. La palabra del Señor dice que alcemos nuestras manos, las batamos al Señor y alabemos, aleluya, y glorifiquemos el nombre del Señor. Lo que no puede hacer es quedarse quieto, quedarse sentado o acostado a esta hora. Así que levántese en el nombre del Señor y comencemos a cantar nuestro coro tema. Deje, aleluya, lo que esté haciendo en esta hora y cante con nosotros en este día glorioso. Queremos alabar al Señor porque todos los días son gloriosos, son perfectos para adorar el nombre del Señor.
0: Mira, pastora, la hermana Maribel, Marisol Pietra está conectada,
1: amén,
0: desde Boston.
1: Amén.
0: Para allá debe estar haciendo frío ya. Y
1: más
0: saludamos a nuestro
1: empezando,
0: hermano
1: empezando.
0: Daniel, qué bueno, le estamos esperando acá en nuestra iglesia. Cantamos al Señor,
1: amén,
0: en este día glorioso. Yo quiero alabar a Dios porque me ha dado la vida, gozo, paz y salvación. En este día glorioso yo quiero

0: como este, yo quiero alabar a Dios porque Él se lo merece. Y si mañana tuviese otro día como este, yo quiero alabar a Dios porque Él se lo merece. Y vamos a alabar a Dios porque Él se lo merece. Y vamos a alabar a Dios porque Él se lo merece. Se lo merece, se lo merece, porque Él se lo merece. Se lo merece, se lo merece, porque Él se lo merece. En este día glorioso yo quiero alabar a Dios.
1: Aleluya.
0: Comenzó el culto, mi hermano querido. Y en este día glorioso yo quiero alabar a Dios porque me ha dado la vida, gozo, paz y salvación. Y si mañana tuviese otro día como este, yo quiero alabar a Dios porque Él se lo merece. Y si mañana tuviese otro día como este, yo quiero alabar a Dios.

0: merece, porque Él se lo merece. Y vamos a alabar a Dios, porque Él se lo merece. Y vamos a alabar a Dios, porque Él se lo merece.
1: Aleluya, aleluya.
0: A su nombre sea la gloria. Él es merecedor de toda gloria, de toda honra. Y por eso no podemos quedarnos callados.
1: Amén.
0: Ante la grandeza de un Dios grande y de un Dios poderoso.
1: Sí, Señor, aleluya. Tenemos que hablar las maravillas que el Dios del cielo ha hecho en nuestras vidas personalmente, con nuestras familias. Y hay que darle gracias al Señor lo que Él ha hecho con nosotros. Amén. Y testificar de lo que Dios ha hecho en nuestras familias, porque Dios sí brega en las familias. Nos sana, nos protege, nos cuida. Y tantas cosas lindas que Dios hace en las familias nuestras, que a veces lo mantenemos callado y no testificamos de esas grandezas que Dios ha hecho, dando gracias a Dios por lo que Él ha hecho. Así que testifique de lo que Dios ha hecho en su vida. Gloria al nombre del Señor. El Señor nos manda en su palabra,
0: Santo,
1: a testificar, a llevar el mensaje a otro. Gloria al nombre del Señor. Lo primero es predicar de la palabra del Señor, lo que dice la palabra del Señor, y luego de lo que Él ha hecho en nuestras vidas personalmente. Si Dios le ha sanado, si Dios le ha salvado, si Dios ha sanado a su esposo, a sus hijos. Gloria al nombre del Señor. Si esperó tanto y tantos años,
0: aleluya,
1: para que vinieran a los caminos y Dios lo hizo, Dios lo hizo, glorifique a Dios por ello y testifique. Estuve orando tanto tiempo y el Señor lo trajo. Gloria al nombre del Señor, de esta manera u otra, pero le estamos sirviendo al Señor en esta hora. Así que no, gracias, se quede callado, hable de la grandeza de nuestro Señor, mira, Jesucristo. Pastora,

0: que venga pronto con poder.
1: Aleluya. Esos son los coritos de allá de nuestra hermana Luisa Almodóvar. Petrona Almodóvar Rosy, mi querida hermana.
2: Aleluya.
1: Del hermano Olivo allá en Barinas. Y de la hermana Ruti. Oye, coros que no pasan, ¿verdad?
2: De moda.
1: De moda. Y es extraordinario porque tienen una letra, amado hermano, preciosa. Anoche nos gozamos en el culto evangelístico al aire libre, como decimos allí, ¿verdad? En Yauco, en el patio, en el balcón de nuestros hermanos José y de la hermana Juanita, en el barrio Quebradas de Yauco. Y dimos un culto allí glorioso a la gloria del Señor, nuestros hermanos. Pablo y la hermana Maribelín. Maribelín es la hija de nuestro hermano José. Y de la hermana Juanita, que aunque ella está encamada, ¿verdad? Dimos el culto allí, nos gozamos a la gloria del Señor. Y qué bueno ver los hermanos cantando, testificando. Pudimos traer la palabra del Señor. Y hubo un buen grupo de hermanos, creo que 25 hermanos a la gloria del Señor, ¿verdad? Aún la lluvia y llovinando un poquito, pero pudimos gozarnos en la presencia del Señor y dejamos la semilla del Evangelio sembrada en esa área.
2: Sí, Señor.
1: Y aunque allí cerquita está, ¿verdad?, nuestra iglesia hermana de que pastorea el reverendo Andy.
2: Héctor Báez.
1: Y el hermano Andy, ¿verdad?, como le conocen. Amén. Héctor Báez y su amada esposa y la congregación, pero parte de los dos hermanos son de nuestra congregación, el hermano José, o parte no, la familia, el hermano José, la hermana Juanita y Pablo y la hermana Maribelín. Y nos gozamos allí y luego en el compartir, que siempre ella es costumbre.
2: Amén, seguro que sí,
1: nos agradecemos, gozamos, ¿verdad?, a la hermana, señor, Maribelín por sus atenciones y a toda esta familia hermosa. El martes estuvimos en la escuela bíblica, una escuela bíblica hermosa también, linda, una asistencia extraordinaria. El miércoles hubo ayuno y oración, como todos los miércoles, hasta la 1:00 p.m. El jueves el culto de los jóvenes, y felicitamos a los jóvenes, a la presidenta, a la hermana Liliani, y a nuestra hermana Inma Elena, que trajo la palabra del Señor. Y aunque no pudimos, ¿verdad?, estar allí presentes, pero sí nos gozamos de ver los jóvenes participando, y el jueves llovió muchísimo. Amén, pero también hubo, amén, una asistencia hermosa a la gloria del Señor. Y esta semana, mañana, se abrirá el templo a las 6:00 a.m., en nuestro templo. Ya la hermana Rosa Mercado, ya a las 5:40 está por allí tempranito. Qué bueno que siempre hay hermanos, ¿verdad?, que llegan tempranito. Y la hermana Rosa, ya es costumbre de ella llegar bien temprano a la casa del, sí, Señor. Señor. Y luego nosotros a las 6 estaremos por allí. Ya a las 6:00 a.m. está por allí nuestro hermano Melqui, uno de nuestros jóvenes, la hermana Mayra. Y siguen llegando los hermanos ya. A veces a las 7:00 a.m. ya hay un buen grupo de hermanos allí orando, clamando al Señor, pidiéndole al Señor que nos bendiga. El domingo pasado nos gozamos poderosamente en el culto a la gloria del Señor. Dios nos habló, nos ministró. Fue un culto extraordinario. Mañana, si así el Señor lo permite, será el culto misionero.
2: Amén.
1: Dirigido por nuestra presidenta, la hermana Blanca Torres, y toda la directora.

0: Tiba, uno de los cultos hermosos, ¿verdad? Donde se instalan las banderas de los diferentes países, se hace clamores por los países y ese culto misionero siempre tiene un toque especial, ¿verdad? Porque las misiones para nosotros son bien importantes y decimos siempre que los misioneros aceleran la venida de Cristo por su iglesia. ¿Por qué? Bueno, porque mientras nosotros estamos aquí en Puerto Rico, cómodos, con templos buenos, aire acondicionado, sillas acoginadas, estos hombres que Dios ha llamado están en lejanas tierras. Muchos de ellos, pastoras profesionales, han dejado sus profesiones para irse, y la familia verdad cercana, para irse a predicar en diferentes países donde no hay luz, no hay agua, y es el llamado que Dios le hace. Y fíjate que Dios siempre ha respaldado las misiones. La primera misionera sin título y sin nada fue la mujer samaritana.
1: Amén.
0: Se encontró con Jesús. Jesús fue a buscarla en el pozo. Escucha bien, en el pozo de Jacob. Y allí le dijo: yo tengo un agua que si tú la tomas, aleluya, se te va a quitar ese deseo de estar pecando, aleluya, de las cosas del mundo, porque cinco has tenido y el que tienes tampoco es tuyo. Sí, iba para el siete, digo yo. Si Jesús no llega a tiempo y el Señor le dice: tú viniste a buscar agua aquí que para saciar tu sed física, pero el que te ofrece agua, aleluya, mira como dice el Evangelio según San Juan, te voy a dar agua que va a saltar en ti como río de agua viva. Yo soy el dador de la vida y eso es lo que te falta a ti. Y mire qué interesante, porque aún ella pecando, el Señor no la juzgó, sino que le habló de la necesidad que ella tenía y cómo suplirla. Mira qué interesante es Jesús, porque allí usa el Señor el agua física para entrar en una conversación con ella, y la mujer le dice: dame de esta agua para que yo no venga aquí a buscarla. Jesús le está hablando de cosas espirituales y ella está entendiendo lo físico. El apóstol Pablo dice que la mente humana no entiende las cosas espirituales. Y ahí el Señor le dice: yo te voy a dar del agua que salta para vida eterna, que te va a llenar, te va a saciar a ti, aleluya, y no te va a hacer falta más buscar lo material en la forma en que tú lo has hecho. Y la mujer le dice: dame de esa agua. Y el Señor comienza un diálogo, lo encuentra allí en el Evangelio según San Juan, capítulo 5, capítulo 4, y va a ver el cambio que Cristo operó en esta mujer extraordinaria. Se encuentra con Jesús y allí comienza ella a evangelizar y le dice: vengan, va a sus compueblanos, los samaritanos, despreciados por los judíos. Pero sabes que Jesús no vino a despreciar a nadie. Él vino para dar su vida por los pecadores, a salvar y a buscar lo que se había perdido. Y allí comienza esta mujer a decirle: me he encontrado con un hombre, aleluya, que me ha dicho toda la verdad. Es que Jesús vino para hacerte libre. Cristo vino para darnos vida y vida en abundancia. Y allí comenzó, aleluya, a evangelizar a su gente. Y luego los samaritanos dijeron: ahora no solamente te creemos a ti porque no los hayas dicho, sino porque sabemos quién es Jesús. Amén. Y le dijeron: Señor, quédate con nosotros. Y Jesús se quedó allí varios días y fue algo extraordinario. Así que mire qué interesante es esto. Jesús vino para salvar y sanar lo que se había y buscar lo que se había perdido. Así que las misiones son tan importantes para Jesús y también para nosotros. El culto misionero será mañana extraordinario para la gloria de nuestro Señor Jesucristo. Estamos ubicados en la carretera 371, kilómetro 2.0, a 3 minutos del centro del pueblo de Yauco. En la misma principal te vas a encontrar con una iglesia allí de amor, una iglesia que te vamos a recibir con los brazos abiertos. Mire, y no hay bendición y privilegio más hermoso para un pastor y para una iglesia que cuando llega la gente allí a buscar al Señor. Gente apartada o gente, aleluya, descarriada, marcadas por el pecado, y lo recibimos, hermano amado, con los brazos abiertos. No te dejes llevar por las mentiras de la gente que hablan por allí cosas que a veces, amado hermano, son, ¿verdad?, errores y prejuicios que la gente se mete en la cabeza. Mire, nosotros no nos prejuiciamos con nadie. Usted puede llegar pelú, barbudo, marcado con tatuaje, y nadie en nuestra congregación le va a decir, no entres aquí. Al contrario, nos gusta ver esa gente porque son las que Dios ha venido a buscar y a salvar. Así que levántate en el día de mañana. Búscate una iglesia. Y si no tienes dónde congregarte, nos puedes llamar al final del programa, que te vamos a decir en los diferentes pueblos donde hay una iglesia, pastores de Dios, de iglesia de nuestro concilio, de asamblea de Dios, de pentecostal de Jesucristo, de iglesia independiente, de sana doctrina. Te vamos a decir, ve a tal iglesia y allí te van a dar el alimento que necesita tu alma. Aleluya. Así que mañana nuestro templo se abrirá a las 6, a las 9 los clamores, 9:30, comenzamos el devocional, y a las 10 nos puedes escuchar por la página de nuestra iglesia, Iglesia MI, Almacico Bajo, en Yauco. Estamos teniendo experiencias lindas y hermosas.
1: Amén, si eso es verdad, gloria al nombre del Señor, y nos estamos gozando con esta programación, ¿verdad?, que estamos dando los domingos desde nuestro templo en Almacico Bajo, en Yauco. Gloria al nombre del Señor. Así que búsquenos todos los domingos, ya a las 9:45 comenzamos a transmitir por nuestra página Iglesia MI, Almacico Bajo, en Yauco.
0: Sí, señor. De lunes a viernes se abrirá nuestro templo esta próxima semana para la oración. De 6 de la mañana a 9 estamos todos los días allí orando, clamando al Señor. Este próximo martes, Escuela Bíblica, dirigida por la hermana Marisa y su directiva, que estuvieron con nosotros el sábado pasado y fueron una experiencia linda. Amén. Escuchar el testimonio del hermano John y de la hermana Marisa, gente que aman a Dios, que han tenido esa experiencia tan hermosa, ¿verdad? Y el martes en Escuela Bíblica, este miércoles, tendremos ayuno y oración de 6 de la mañana a 1 de la tarde. El próximo jueves tendremos culto también. Y el viernes,
2: el jueves de los niños.
0: Amén. Dirigido por la capitana de los niños, la hermana Maribel y la hermana Lili. Y el viernes no tenemos culto, pero el sábado tendremos la marcha saliendo de nuestro templo de 9:30 en adelante. Vamos a salir a las 9 de la mañana. Bueno, de 9:30 en adelante, ¿verdad? Lo más tardará a las 10, para ir desde nuestro templo con una guagua de sonido, con música, en caravana, hasta la calle Prolongación Comercio en Yauco, lo que es la calle principal del centro del pueblo, del casco del pueblo. Por allí repartiremos tratados con pancartas y también los banners que llamamos, ¿verdad? También las pancartas de diferentes sociedades. Y luego terminaremos en el residencial Santa Catalina en Yauco. Allí estaremos como a las 11 de la mañana aproximadamente, llevando palabra de Dios, repartiendo Biblia, y va a ser de mucha bendición. Eso será el próximo sábado, con el favor de Dios, ya que, mira, ya estamos la semana que viene, en la última semana, ¿verdad?, de septiembre.
1: De septiembre.
0: Y septiembre se le conoce como el mes de la Biblia. Así que durante todo este mes estamos estudiando el libro de los Proverbios, y ha sido de mucha bendición para la iglesia. 341, puede llamarnos al 849-1061 y 849-2410. Pastora, qué bueno es servir al Señor.
1: Amén, buenísimo.
0: ¿Cuál es tu bonita. ¿Cuál es tu esperanza en el Señor? ¿Qué tú esperas para el futuro? Te cogí de sorpresa.
1: Amén, sí, Señor. Amén. Pero yo espero muchas cosas lindas de parte del Señor, que me siga guardando, que me siga protegiendo, y sobre todas las cosas yo espero mantenerme, amén, firme en los caminos del Señor, y le pido al Señor todos los días, gloria al nombre del Señor, que me agarre de su mano, que no me suelte y que me meta en el hueco de su mano, gloria al nombre del Señor, para así yo no soltarme ni resbalarme menos, gloria al nombre del Señor. Así que esperamos muchas cosas lindas, muchas bendiciones, gloria al nombre del Señor, y también que conteste las peticiones de mi corazón, las oraciones que siempre le pedimos al Señor, aunque las peticiones a veces no son contestadas cuando nosotros queremos, gloria al nombre del Señor, pero en este caminar hemos aprendido a esperar en el Señor, porque sabemos y entendemos que el tiempo del Señor es mucho mejor que el tiempo que nosotros queremos. A veces le pedimos cosas al Señor porque las necesitamos y las queremos, pero el Señor dice, sí, te las voy a dar, pero no en el tiempo que me las estás pidiendo. Porque si te lo doy ahora, te puedes deslizar. Y te las doy ahora, gloria al nombre del Señor, no puedes aprovechar lo que me estás pidiendo. Y así que nos dice, espera. Óigame, porque el Señor nos contesta. Y la contestación que más nos gusta, aleluya, es que nos digan sí. Obtén lo que tú quieras, ahí va. Gloria al nombre del Señor. Pero cuando nos contesta, espera. Pues nos desesperamos, porque dice que el que espera se desespera. Gloria al nombre del Señor, pero hemos aprendido en el Señor a no desesperarnos. Gloria al nombre del Señor, a seguir esperando y clamando al Señor para que en esa espera, gloria al nombre del Señor, podamos ser fortalecidos por el Señor. Pero cuando nos contesta que no,
0: aleluya,
1: ahí es que ponemos el grito.
0: Ahí es que se sabe quién es quién.
1: Ahí es, gloria al nombre del Señor, porque tenemos que aprender también a ser obedientes al Señor. Santo. Porque a veces pedimos muchas cosas que para nosotros es buena. Gloria al nombre del Señor, y pensamos que para nuestros familiares es lo mejor. Gloria al nombre del Señor, pero tenemos a un Dios soberano que sabe, gloria al nombre del Señor, lo que va a suceder, y si sabe si de verdad lo que estamos pidiendo lo necesitamos. Y a veces nosotros no lo entendemos así, pero como Dios es soberano y sabe lo mejor que es para cada uno de nosotros, nos dice, eso no va. Gloria al nombre del Señor, así que no va, no lo sigas pidiendo porque no lo voy a dar. Ahí es difícil, gloria al nombre del Señor, porque a veces Dios contestándonos y diciéndonos sí, que no, aleluya, seguimos insistiendo y persistiendo en lo que ya Dios nos dijo que no, gloria al nombre del Señor. Y hay algunos testimonios que yo he escuchado que aunque Dios le ha dicho que no, ellos siguieron insistiendo, y a veces Dios, ¿verdad?, ese no se le da el permiso para que ellos vean que no era lo que ellos necesitaban en el momento, y la experiencia no ha sido buena. Gloria al nombre del Señor. Y ese caso pasó en la palabra del Señor con el rey.
0: Con el rey Ezequías.
1: El rey Ezequías, que Dios le dijo, vas a tener hasta 15 años, gloria al nombre del Señor, ¿verdad?, viviendo, y él quería más tiempo.
0: Le añadió 15 años.
1: Amén, le añadió 15
0: años. Y fueron los más difíciles de su reinado.
1: De su reinado. Sí. Amén, y habló y hizo cosas que a Dios no le agradaba, y que, gloria al nombre del Señor, y fueron en contra de su reino. Por sí, lo tanto, Señor, que cuando Dios nos conteste, sí, amén, gloria a Dios, nos vamos a gozar. Cuando Dios nos conteste, espera, pues vamos a esperar. Gloria al nombre del Señor, que en esa espera Dios tiene cosas lindas y grandes para con cada, aleluya, uno de nosotros. Y cuando nos dice que no, gloria al nombre del Señor, vamos a aceptar también. Vamos a aceptar eso también cuando nos dicen que no, porque en ese no también hay bendición. Sí, en ese no, gloria al nombre del Señor, hay comprensión. Aleluya. Gloria al nombre del Señor, y hay dirección del Señor. Así que lo que yo espero en lo que queda de este año y toda la vida que Dios me dé sobre esta tierra, gloria al nombre del Señor, son bendiciones del Señor. Y espero, gloria al nombre del Señor, seguir hacia adelante con el Cristo de la gloria de camino.
0: Sigue amando hasta el final.
1: Hasta el final, sí. Eso es así, gloria al nombre del Señor.
0: Por eso decimos, es que Dios es así, siempre ama hasta el final.
1: Aleluya.
0: Es que Dios...

0: Aleluya.
1: Ese es el amor de Dios que siempre
0: Gloria
1: nos va a amar
0: Señor, sí,
1: hasta
0: Señor.
1: El final. Aleluya. Amén,
0: aleluya.
1: No importa cómo tú te encuentres en el día de hoy. No importa cuántas veces le haya fallado al Señor. Si tú clamas, si tú le buscas y le dices, Señor, aquí yo estoy, ayúdame a levantarme. Señor, te fallé otra vez. ¿Cuántas veces nosotros le fallamos al Señor, pastora?
0: Todos los
1: días. A veces por un hablar, por un pensamiento, por una actitud que no es la mejor. Y allí está el Señor diciéndome, aquí yo estoy para ayudarte, para que el Espíritu Santo te fortalezca y te bendiga. Créele en el Señor, créele a Dios en el día de hoy. 849-1061. 849-2410. Pastora, vamos Amén. A la primera lista de hermanos.
0: Sí, señor.
1: Están conectaditos por allí, nos han llamado para que seamos, ¿verdad?, bendecidos a través de lo que Dios tiene para nosotros en esta tarde.
0: Amén. Gloria al nombre del Señor. Sea así.
1: Aleluya.
0: Estamos gozando en el Señor y nos está escuchando y viendo en esta noche, en esta tarde. Gloria al nombre del Señor, nuestro hermano Luis Feliciano y la hermana
1: Aleluya.
0: Rosa Quiñones, sí, su amada esposa, saludan a los pastores y a los hermanos Amén. De la congregación en Almásico Bajo, en Yauco. También saludamos a nuestro hermano Joel Vélez, gloria a Jesús de nuestra Santo. Congregación, y saludamos también a su amada esposa, y él dice que le gustó mucho el primer himno, amén,
1: amén
0: que sí. se cantó, gloria al nombre del Señor,
1: de Pedrito Rivera,
0: amén.
1: Con el trío Voces y Guitarra Misionera,
0: amén, gloria a Jesús también.
1: Y vamos a escuchar uno ya, el próximo ya mismo,
0: amén, sí, gloria al nombre del Señor, esos himnos que inspiran, gloria al nombre del Señor, y nos ayudan a seguir buscando de nuestro Señor, gloria a Jesús, y nos hacen pensar, amén, cómo estamos hoy en día y cómo éramos, gloria al nombre del Señor. Saludamos también a nuestro hermano Pedro Sandoval de nuestra congregación.
1: Santo,
0: también saludamos a la hermana Olga Vélez de Newark, New Jersey. Ella nos saluda, a la hermana María Rodríguez, le saludamos. También saludamos a la hermana Lilian Crespo, ella nos saluda desde Aguadilla. Dios la bendiga. Aleluya. Saludamos a nuestra hermana Ada Elna Mercado de nuestra congregación.
1: Santo,
0: saluda a los pastores en esta tarde del Señor. Mucho. Y nos pide la oración por nuestra hermana Alicia Álvarez, que en esta hora está en el hospital Pavía en Yauco. Y están pidiendo la oración por la salud de nuestra hermana Alicia. Gloria al nombre del Señor, que más adelante vamos a estar haciendo la oración. Y saludamos también al pastor José Crespo y a su hermana esposa Xiomara y a toda la congregación de la iglesia de Duey en Yauco. Gloria al nombre del Señor. También saludamos a nuestro hermano John Dávila y la hermana Marisa Morales. Yo saludo a los pastores, ellos son miembros de nuestra congregación. Saludamos también a la hermana Marisol Pietri, ella nos saluda desde Boston. Y saluda a los pastores y también saluda a su amado padre, el hermano José Pietri. Y a la hermana Irma Rivera. Amén, gloria al nombre del Señor.
1: Susúa de Sabana Grande, que son parte de nuestra congregación.
0: Amén.
1: Y siempre están allí conectaditos. Qué bueno. Amén.
0: Así que muchos saludos para cada uno de ellos. Saludamos también a nuestra hermana Malena Rodríguez, de nuestra Santo, congregación, ella dice Señor. Que nos está viendo desde Rancheras en Yauco.
1: Gloria a Jesús,
0: la bendiga mucho. Y también saludamos al hermano Ángel Borrero del pueblo de Yauco y a su amada esposa, la hermana Lidia Rodríguez. Saludamos también a nuestra hermana Lourdes Cuadra, la Santo, fuente de nuestra congregación, bueno. y a su amado esposo, el hermano Saúl Torres. Que Dios le bendiga. Sí, saludamos Señor. También a la hermana Nancy Torres, Dios me la bendiga mucho. Saludamos a la hermana Vivian Feliciano, pide oración por su salud. Gloria al nombre del Señor. Y al hermano Indo Correa González, desde el pueblo de Guayanilla, nos saluda a los pastores.
1: Gracias,
0: y también su amada Bien. Esposa nos envía saludos a la hermana Bien, Norma recibido. González. Bueno. Que Dios le bendiga mucho. Saludamos a la hermana Sorali Vega, desde Yauco, el hermano William Rivera. Dice
1: Santo.
0: Que nos ve mañana en el Amén, culto, si Dios lo permite.
1: Bueno.
0: Gloria a Jesús. Sí, saludamos señor. También a la hermana Maribel Quiñones, Dios me la bendiga. A la hermana Lilian Torres de nuestra congregación y al pastor, el hermano Otoniel Candelario, ¿verdad?
1: Aleluya.
0: Los pastores jubilados que están en nuestra congregación.
1: Bueno,
0: saludamos
1: sí.
0: al hermano Nelson Asensio, amén, la llamada de Cabo Rojo. Está pidiendo oración, ¿verdad?, para que esa depresión se vaya y por sus hijos. También Ivette González, oración por una situación en su trabajo, nos pide por salud mental. Y Yamilet Cruz y Nilda González, salud para la reconciliación familiar. También saludamos a Feli Mercado de Hormigueros, pide oración por salud. Amén, gloria al nombre del Señor. Y saludamos también a la señora Negrón de Hormigueros, sanidad por ella. Y a su familia, el hermano Juan Arroyo de San Germán,
1: Santo.
0: Está pidiendo oración por fortaleza y salud para su familia y por su hermano y su esposa Ramonita Muñiz. Uh-huh. También seguimos saludando por aquí los hermanos que nos están viendo a través de nuestra página Iglesia y Media Almásico Bajo en Yauco. Saludamos a nuestra hermana Cecilia Caraballo y al hermano Fernando Álvarez, que Dios me los bendiga.
1: Estamos
0: mucho.
1: Estamos orando por ellos, sí.
0: Amén. Y saludamos también a la hermana Zuleika Calvoler. Nos saluda desde Boston, Dios me la bendiga mucho. Hermano Julio César Rodríguez de nuestra congregación. Santo. También a nuestro hermano Gelo Álvarez, que nos saluda en esta tarde. Amén. Dios le bendiga. A Víctor Villafañe Valentín. Y a nuestra hermana Bárbara Vega y a su madre, la hermana Aurea. Sí, gloria en nombre del Señor de nuestra congregación. También saludamos a la hermana Magdalena Sandoval. Nos sí, envía saluda en esta qué hora. Bueno. Amén.
1: Y al hermano Goyito, a la hermana Virginia, que amén, siempre sí, nos escuchan. Dios
0: y
1: te bendiga, hermano Goyito.
0: Por sus hijos.
1: Sí, seguro
0: y
1: que sí.
0: En especial por su amada esposa.
1: Sí, amén. Qué bueno. Saludamos también a nuestra hermana Angélica, a nuestro hermano Luis. Qué bueno que ya nuestro hermano Luis sigue recuperándose. Y siempre están allí conectaditos, al igual que a Moncho. Saludamos también al doctor Francisco, a la hermana Marilyn. Amén. Y a Salvi, aquí en Mayagüez, que están siempre conectaditos, al licenciado Noel Pacheco Jr., hijo de allá de la Iglesia Bautista en Yauco. Saludos para su esposa y para todos los hermanos de la Iglesia Bautista que nos encontramos en diferentes áreas de Yauco. Y me dicen, pastor, escuchamos la programación. Qué bueno, Dios me los bendiga mucho. Al hermano José, también le saludamos en esta tarde. También a nuestro hermano Edil y a la hermana Carmen en Ensenada. Y al hermano Gilberto y a nuestro hermano Janet, nuestra hermana Janet, allá en Duey, que están allí con el volumen. Mire, para que lo escuche todo el vecindario. Aleluya. El hermano Richard, la hermana Wilma, Dios me los bendiga mucho. Y adelante siempre en el Señor. Ya en breve, hermana Iri, vamos a escuchar el próximo himno que tenemos por allí. 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Aleluya, con el programa Vida Diferente. Escuchamos la próxima alabanza a cargo del trío Voces y Guitarra Misionera, pero principalmente la voz solista nuestro hermano Pedrito Rivera. Pedrito Rivera tiene una trayectoria, hermano, de solista, de cantar con trío, canta extraordinario. Bueno, ya los años han pasado y vi un video en estos días con el trío que dirige nuestro hermano José Cancel, ¿verdad? Donde él está encamado. Pero un hombre de Dios, y usted puede buscar la música de Pedrito Rivera. Vamos a escuchar esta alabanza, Tanto Tiempo. Adelante, hermana Iris.

Un boletín. El Servicio Nacional de Meteorología en San Juan ha emitido un aviso de inundaciones repentinas para los siguientes municipios: Aguada, Las Marías, Moca y San Sebastián, hasta las 6:30 p.m. A las 3:50, el radar Doppler indicó tronadas produciendo lluvia fuerte a través del área bajo aviso. Entre 2 y 3 pulgadas de lluvia han caído. Lluvia adicional de 1 a 2 pulgadas es posible. Evite cruzar carreteras inundadas. Inundaciones están ocurriendo o se espera que comiencen pronto. Bulletin: The National Weather Service in San Juan has issued a flash flood warning for the following municipalities: Aguada, Las Marías, Moca, and San Sebastián until 6:30 p.m. At 3:50, the Doppler radar indicated thunderstorms producing heavy rain across the warning area. Between 2 to 3 inches of rain have fallen. Additional rainfall amounts of 1 to 2 inches are possible in the warning area. Flash flooding is ongoing or expected to begin shortly. Avoid encountering flooded roads.

era ES, algo así era. No sé cómo se llama ahora. Yo sé que era Emergency Broadcast System, algo así. Y es cuando... ahora es EAS. Ok. Es que hay, parece que hay, ¿verdad? Como acaban de escuchar, inundaciones en el área metro. Y esto pues está fuera del control de nosotros y de la emisora también. Pero ya en breve vamos a volver a escuchar el himno, el Manairi, porque fue interrumpido. El himno de nuestro hermano Pedrito Rivera. Y ahora va a quedar allí en la grabación, ¿verdad? La emergencia, pero ese es hoy. Así que escuchamos cuando esté la hermana Iris disponible, que ya esté lista para escuchar a Pedrito Rivera. Seguimos en Vida Diferente a través de Renacer 106.1 FM. Mire, ¿sabía usted que Cristo viene? Está preparado para ese evento glorioso, porque va a ser un evento glorioso para la iglesia, que nos puede sorprender en cualquier momento, y es menester que usted y yo analicemos nuestra vida diariamente con el Señor. Así que prepárate que Cristo viene, y de que viene, viene. Escuchemos ahora la alabanza de Pedrito Rivera.

Rivera con el trío Voces y Guitarras Misioneras interpretando esa hermosa alabanza. Y fue, se grabó ese CD y esa grabación se hizo en honor a Rafi y Elías, hombres que cantaron también extraordinario. Uno era policía y el otro era un bandido convertido a Cristo. Mire lo que hace el Señor. Y Rafi y Elías también fueron extraordinarios. Uno de ellos ya está en la presencia del Señor. ¿Cuánto tiempo te está llamando el Señor? ¿Cuánto hace que el Señor te está llamando con cuerdas de amor? El Señor te invita en el día de hoy. Está llamando a los descarriados. Está llamando a aquellas personas que en un momento dado se sentaron allí en los bancos, en la silla de los templos, adoraron a Dios y por las razones que sea, se apartaron. El descuido en la oración. Comenzaron dejando de ir a los cultos y se desconectaron. Se acostumbraron a vivir sin la presencia del Señor en su vida. Y escúchame bien, usted podrá vivir por allí sin el Señor. Y podrá vivir sin asistir al templo, a la iglesia, como decimos nosotros, sin buscar a Dios. Pero el problema grande es que usted muera en esta condición. Escúchelo, por favor. Escúchelo. El problema es si muere sin Cristo, si muere en pecado, en idolatría, en adulterio, en fornicación, en lesbianismo, en homosexualidad, en mentiras, en engaño. Aquí todo el mundo lo envían para el cielo, pero eso no es lo que dice la Biblia. Morir sin Cristo. Hermano amado hermano en esta tarde y amigo, usted que me está escuchando a través de Renacer, morir sin Cristo es perder toda oportunidad de salvación, separación eterna sin Dios. Y esa va a ser la situación más trágica para el que muera sin el Señor. Por eso la Biblia habla del día de hoy. El profeta hacía un llamado al pueblo: si oyeres hoy mi voz, no endurezcáis vuestro corazón. Arregla tu vida con Dios. Vuelve a casa. Aleluya. Mire, yo me he encontrado con tanta gente apartada de los caminos del Señor y me dan excusas y dicen: es que el hermano me miró mal, es que aquel hermano no me saludó. Algunos dicen: es que la iglesia está llena de gente hipócrita. Mire, yo escuché una vez una persona que me dijo: pastor, es que los hermanos no me saludaron. Y yo le dije: los demás te saludaron. Sí, los demás sí. Dije: pues confórmate que los demás te hayan saludado. Hay excusas que nosotros los seres humanos buscamos y que el diablo se encarga de colocar en tu mente. No te quiere el hermano, no te saluda el otro, el pastor no te saluda o no te quiere. ¿Cuántas cosas, hermano amado? ¿Cuántas excusas? Y yo sé que a lo mejor pasa esto, pero no hay razón, no hay excusa para olvidarte del Señor, para apartarte del camino del Señor y para decirme: voy, no vuelvo más a la iglesia o no quiero saber más de Dios. ¿Qué te ha hecho mi Señor? Hay un hombre que ya también pasó a morar con el Señor, puertorriqueño radicado en Nueva York, convertido a Cristo, sacado de las drogas, del alcohol, para los años 70 y pico, y se llamó Urbano Arroyo. Y este hombre caminaba por las calles de Nueva York perdido, sin fe, sin esperanza, en droga, asaltando gente, haciendo todo cuanto pecado había, hasta que chocó con Cristo. Y se convirtió en un hombre extraordinario de Dios, un predicador de la palabra del Señor. Usted lo puede buscar en YouTube, la generación nueva a lo mejor no los conoce. Pero se llamó Urbano Arroyo y compuso una alabanza que decía: ¿qué te hizo mi Señor para que tú lo dejaras? ¿Qué te hizo mi Señor para que de él tú te alejaras? Y ya se me ha olvidado parte de esa alabanza. Pero decía: recuerda de dónde has caído. Regresa, que él te ama. ¿Qué te hizo mi Señor en el día de hoy? También escribió una alabanza muy linda que decía: cadenas, cadenas. Y era un testimonio vivo de lo que él había vivido. Cadenas que atan mi vida, cadenas que atan al ser humano, cadenas que son irrompibles, pero Cristo las rompió.
Es que hay cadenas. El enemigo Satanás es experto en poner cadenas sobre los seres humanos. Solo Jesucristo puede romper esas cadenas. Por eso el sábado pasado estuvimos aquí hablando con nuestro hermano John, escuchando parte de su testimonio. Y basado en el capítulo 5 del Evangelio según San Marcos, que lo vamos a terminar en el día de hoy, donde Jesús llega a Gadara. Y allí hay un hombre atado por los demonios. Sobre 6,000 demonios tenían la mente atada de este hombre. Mire, Mateo capítulo 8, versículo del 28 en adelante, usted va a encontrar que Mateo dice que eran dos. Aquí Marcos y Lucas se enfocan en uno, porque era el más peligroso de todos. La condición de este hombre está en el Evangelio según San Marcos capítulo 5. La Biblia dice que era tan fuerte la posesión demoníaca de este hombre que vivía en los sepulcros. Y traigo esto en el día de hoy. Y ya llevamos sobre 3 sábados tocando este punto. Porque cuando el hombre se aparta de los caminos del Señor, decide quedarse en su casa, comienza a dejar de orar. Mire, los primeros días no notan la diferencia. Los primeros meses, semanas, el enemigo te va a dejar tranquilo. Seguro que sí. ¿Sabes por qué? Porque te va a preparar, te va a ir preparando la camita y te va a ir preparando el ambiente para que tú digas, dejé al Señor y aquí no ha pasado nada. Eso fue lo que le pasó a Eva. Comió del fruto y le dice a Adán, mira, yo comí y no me pasó nada. Cómelo tú también. Y es que Satanás es astuto. Y allí el hombre comienza a apartarse de los caminos del Señor. Si usted no lo cree, pregúntele a alguien que haya estado apartado, descarriado, lejos de Dios. Y lo primero que le va a decir es, yo no pensé nunca que iba a caer a donde caí. Aleluya. Y ese es el peligro. Que la gente comienza poniendo excusas de aquel, del otro, mirando para el lado, mirando para allá. Y Satanás le dice, no vale la pena ir a la iglesia. No vale la pena congregarse. Y tú le crees esas mentiras porque la Biblia dice que hay que congregarse. El capítulo 13 de la epístola a los hebreos dice bien claro que no dejemos de congregarnos como algunos tienen por costumbre. Por costumbre. Y siempre hago la aclaración, con excepción de la persona que tiene una condición de salud que no le permite ir al templo o que tiene trabajos y no le permite congregarse. Pero escúcheme bien, si usted no tiene una excusa para apartarse de la congregación, debe congregarse, debe mantener el fuego encendido, debe mantenerse activo porque en su casa usted se va a enfriar. Cuando viene a ver, deja de orar. Cuando viene a darse cuenta, deja de leer la Biblia, se pierde el temor a Dios y va a caer en el mundo otra vez de cabeza. Eso es así, iglesia amada. Eso es así, hermano querido, que me escuchas. Yo te invito para que tú estás en esa línea, Dios vino a hablarte hoy a través de esta palabra. Y he escuchado y he visto, los hemos visto de cerca, no porque nos los hayan contado. Personas que comenzaron a enfriarse, se encerraron en un cuarto, la depresión los visitó, la ansiedad los visitó, se alejaron. Y ese tipo de persona dijo, nunca yo voy a llegar a eso o a lo que estaba viviendo antes, porque yo sé de dónde Dios me sacó. Hoy están apartados. El domingo pasado estuvimos predicando en nuestra iglesia sobre Hebreos capítulo 2, donde dice, ¿cómo escaparemos si descuidamos una salvación tan grande? Y esto va poco a poco. Y dice, tengamos y prestemos atención, nos dice el primer versículo del capítulo 2, para que no nos deslicemos. Hay gente en esta tarde
que me están escuchando, que se están deslizando. Y deslizando no es caerse, como decimos, en el campo de golpe, de sopetón, sino que se van enfriando, se van sintiendo, aleluya, indiferente. Ya no cantan, ya no oran, ya no ayunan, ya no leen la Biblia. Y el enemigo te está, aleluya, te está velando para darte el golpe de desgracia. Aleluya. Y tú que eras un adorador, no de micrófono. Yo no creo en los adoradores de micrófono. Discúlpeme. No. Yo creo en los adoradores del domingo, el del lunes, el del martes, y el que adora en la silla, y el que adora cuando no tiene el micrófono allí pegadito a la boca, y si no está en primera fila no adora. Yo no creo en ese tipo de adorador. Allá usted. Pero tú que eres un adorador de verdad, y ahora estás encerrado en tu cuarto, y ahora no escuchas la voz de Dios cuando te habla, porque una de las cosas que ocurre cuando el creyente se descuida es que se pone sordo a la voz de Dios. Ya no escucha la voz de la predicación a través del pastor, ni a través de la radio, ni a través de nada. Aleluya. Y entonces comienzas a descuidarte y el enemigo está en una esquina velándote. Aleluya. Velándote para darte el golpe final. Aleluya. Qué lindo el Señor. Dios te bendiga, hermano Jun. Aleluya. Está conectadito por allí. Qué bueno. Velándote. ¿Y cuántas personas han dicho, yo volver atrás, mejor que me lleve el Señor? Yo no vuelvo atrás, yo no quito la mano del arado. Yo he escuchado eso, hermano, en sinnúmero de ocasiones. Escuche eso. Yo eso lo he escuchado en sinnúmero de ocasiones. Jamás vuelvo a apartarme de los caminos del Señor. Y nunca mencionan al Señor, Señor, no me dejes solito. Señor, ayúdame, reconozco que me enfrié. Reconozco que estoy tibio. Reconozco que ya no soy el mismo a través de la oración. Que ya no siento esa pasión por ti. Vuélveme el gozo, decía el salmista David en el Salmo 51. Vuélveme el gozo de la salvación. Y tu Espíritu Santo me sustente. Eso es lo que hay que estar diciendo todos los días. Espíritu Santo, ayúdame. Señor, ayúdame. No me dejes solito. Y yo he visto eso, iglesia amada. Y por eso yo le digo a los hermanos de la iglesia. A mí la credencial de ministro, de capellán, de lo que sea, de lo que Dios nos ha permitido tener, no me va a llevar al cielo. Damos gloria a Dios por eso. Por los estudios. Amado hermano, pero nada de eso me va a llevar al cielo a mí. Lo que me va a llevar al cielo es que tú y yo, en el caso mío, hablo en primera persona, de mí, de mi persona, es que yo me mantenga pegado a la gloria, a la presencia del Señor y que me humille ante su presencia todos los días. Si escucha un ruidito por allí, es que está tronando aquí en Mayagüez donde estamos. Aleluya. 849-1061. 849-2410, queremos orar por ti. Los teléfonos están disponibles, mi esposa está allí para atender tu llamada en este día. Te estás deslizando, te estás enfriando. Es momento de pegarte, aleluya, de la presencia del Señor. Y escúcheme bien, he visto personas sirviéndole al Señor, predicadores, pastores, evangelistas. Mire, si usted quiere saber de la vida de un hombre de Dios que Dios utilizó, yo era adolescente, niño, llegó a Puerto Rico, pero la historia está allí, un dominicano llamado José Luis Urbáez, o Luis Urbáez, un hombre que Dios hizo cosas portentosas con este hombre, de la República Dominicana. La República Dominicana, como parte histórica, fue evangelizada por el hermano David Madera de Ponce, de nuestro concilio, y ponceño y otro hermano más. Evangelista, y este hombre se convirtió al Señor. Era un bandido, como él testifica. Y allí se convirtió a Cristo. Y se puso a buscar de Dios, y Dios levantaba muertos con este hombre. Pero su vida se descuidó en la oración, en la búsqueda profunda, y terminó muriendo allá en Nueva York, en una barra, amado hermano.
y lo encontraron de rodillas. Escuche esto. Aquí no hay hombres grandes ni hombres poderosos en el Evangelio, no. Somos siervos. Y en el caso de las mujeres, siervas de Dios. El mismo Jesús dijo, cuando piensen que lo han hecho todo, siervos inútiles son, porque hicieron lo que justamente tenían que hacer, y es dar de gracia lo que por gracia hemos recibido. No nos descuidemos. Nos ayuda el Señor. Y yo he visto personas, ministros, cantantes, hombres de Dios, hombres sencillos de Dios en las iglesias, que se han apartado y las cosas que nunca hicieron, las comenzaron a hacer. Hasta presos han caído. Hermano amado, con esto no se juega, con la salvación no se juega. Y el mensaje del domingo era, ¿cómo escaparemos si descuidamos una salvación tan grande? ¿Cómo vamos a escapar si tenemos las herramientas para mantenernos en pie? Y nos las ha dado Dios por medio de la palabra de su Espíritu Santo. Entonces, este caso de Gadara, capítulo 5 de Marcos, dice que este hombre estaba tan atado por los demonios que mira cuál era su vida. Escuche bien, vivía en los sepulcros. Escuche bien, tenía morada en los sepulcros. Nadie podía atarlo, ni aun con cadenas, porque muchas veces había sido atado con grillo, le ponían grillete, cadenas nuevas, mas las cadenas las hacía pedazos por él, eran hechas pedazos por los demonios que habían en él, y los desmenuzaba, los grillos, y nadie podía dominarlo. Mire, no había nadie que podía, amado hermano, dominar a este hombre. Los demonios lo arrebataban y se lo llevaban para donde le daba la gana. Mire la condición de este hombre, Marcos capítulo 5. Y siempre de día y de noche andaba dando voces en los montes y en los sepulcros. Mire cómo estaba la mente de este hombre. Se hería, hiriéndose con piedras. Versículo 6, cuando vio pues a Jesús, de lejos corrió y se arrodilló ante él. Los demonios reconocieron que había alguien, aleluya, que estaba en ese entorno, que había cruzado de un lado para otro, donde los demonios se habían levantado en la, para destruir la barca donde venía Jesús. Los versículos anteriores lo dicen. Con el mar embravecido, el viento soplando para detenerlo. ¿Sabes por qué? Porque Satanás sabía que si Jesús llegaba allí, este hombre, hermano amado, y los demás que estaban con él, iban a ser libertados. Porque donde llega Jesús se rompen las cadenas. Alma mía, alaba al Señor. 8:4-9:10-61. 8:4-9:24-10. Por eso es que tú y yo tenemos que estar orando por los familiares. Por eso es que tienes que estar orando por los hijos, por los nietos. Mira, en la iglesia nuestra hay una campaña permanente de oración por nuestros hermanos queridos de la iglesia y por los hijos de los hermanos, por los nietos, por la iglesia, para que el Señor nos ayude, porque Satanás no se va a quedar de brazos cruzados. La Biblia dice, aleluya, capítulo 12, versículo 12 de Apocalipsis, que Satanás sabe que le queda poco tiempo. Él lo sabe. Aleluya. Y qué pena que hay creyentes que no saben que Cristo viene y que nos vamos y que le queda poco tiempo a este mundo aquí sobre la faz de la tierra. Mire, ahora los que comenzaron con la inteligencia artificial, y esto comenzó ya para los 50, pero ahora es que ha cogido fuerza. Y esto es una bendición para muchas cosas. Pero los que comenzaron a preparar robots y a hacer inventos, ahora están asustados. Ahora están azorados, hermana Iris, porque se le ha salido de control. Y están diciendo que ya en los próximos 10 años esto va a tomar tanto poder, hermano amado, que no se sabe qué va a pasar con los seres humanos. La gente se va a quedar sin trabajo. Mire, los robots van a ser la función de muchos seres humanos.
Hermano, ¿sabe lo que me dice a mí? Y escuché la noticia en estos días a nivel internacional, donde dicen ellos que en 10 años esto va a provocar que la gente desaparezca y que el mundo se acabe. Yo decía, mentira, porque la vida, los pueblos están en las manos de Dios. Y la Biblia me dice a mí, a través del profeta Daniel, capítulo 12, que la ciencia se aumentaría. Bueno, la maldad del hombre está allí. Donde el hombre pone la mano con malas intenciones, hay maldad. Escuche bien. Pero esto va a llegar hasta donde Dios se lo permita. Pero esto nos debe abrir los ojos a nosotros, a la iglesia, a los pastores, a los evangelistas, para cada vez que vayamos a la calle, decirle al mundo, decirle a la gente, mira, hay un Dios que te ama. Hay un Dios que te ama tanto, que envió a Jesús, y explíquele el plan de salvación. Pero dígale a la gente en los cultos, en la calle, al aire libre, se está acabando el tiempo. Cristo viene, la iglesia se va, viene un hombre llamado Anticristo para gobernar el mundo. Y lo que va a haber es causa aquí en la tierra cuando millones de niños desaparezcan. Cuando millones

sus libros y está haciendo escante. Satanás llega hasta donde el hombre se lo permita. Pero si tú le pones un pare a ese vicio de droga que te está matando, escúchalo bien en el día de hoy, a ese demonio de adulterio, de fornicación, de mentira, de engaño, y le dice, basta ya, me voy a entregar a Cristo, mi vida le pertenece a Dios, y de hoy en adelante voy a servir a mi Señor. Tenga esposo o no tenga, tenga esposa o no tenga, tenga hijos o no tenga, tenga familia o no tenga, mi vida le pertenece al Señor, y buscas a Dios de todo tu corazón, Dios va a hacer cosas grandes y extraordinarias contigo. ¿Sabes por qué? Porque Jesucristo es el mismo ayer, hoy y por todos los siglos. Tembló en el área este. Yo no sé si acá se sintió en el área de Mayagüez, si lo sintieron. Un poquito, ¿verdad? ¡Qué bendición tienen ustedes! ¡Aleluya! Pero allá en Yauco, sí, fue fuerte, casi 5 puntos. Escucha bien, como la casa de nosotros de madera está pegadita al piso, en ocasiones no se siente. Y yo bajé del templo de la oración y estaba preparando el desayuno y yo sentí que aquello se estrelló. Y yo, oh, Señor, ten misericordia. Sí, ten misericordia de nosotros y acuérdate de nosotros, hermano. Y esto no hay quien lo detenga. Nosotros no somos mejores que nadie. Y oramos a Dios. Pero lo que ha de ocurrir, va a ocurrir. Lo importante aquí, mire, y vamos a prepararnos psicológicamente, emocionalmente, con comida, con agua. Usted guarde todo lo que usted quiera, pero refúgiese en el Señor. Refúgiese en Cristo. Arregle su vida con Dios. Yo le hago un llamado en este día para que usted se arregle con Dios, se reconcilie con Dios. Escuche bien, déjese de estar poniendo tanta excusa para buscar al Señor. Consagrémonos a Dios. Esto está serio. Esto está serio, hermano. ¿Cuántos niños están siendo atacados por los demonios? ¿Cuántos jóvenes están siendo atacados por las malicias y los demonios? ¿Cuánta gente dentro de la iglesia están siendo atormentados? No pueden dormir de noche. No pueden dormir con la luz apagada. Se le da las herramientas para que busquen a Dios y siguen una vida indiferente. Aquí ha llegado el momento de todo el mundo buscar a Dios. Mire, y cada pastor le va a dar cuenta a Dios por su congregación. Yo estoy pendiente a la iglesia que Dios ha puesto en mis manos. Los demás pastores, yo no me meto en esos problemas. Cada pastor tiene su iglesia y yo respeto eso. ¿Que cada pastor le va a dar cuenta a Dios? Seguro que sí. Seguro que sí. Pero la iglesia que yo tengo que estar pendiente, a la iglesia que Dios ha puesto en mis manos. Allá en Duey, nuestro hermano José Crespo. Allá en Magas, arriba de Guayanilla, nuestro hermano Manuel Fernández. Aleluya. Y cada hermano le va a dar cuentas a Dios. Cada pastor le va a dar cuentas a Dios por su congregación. Escuche esto. Sí, porque hay gente que critica y critica y no han tenido una iglesia estable, están por allí quemando a todo el mundo. Amado hermano, un día usted también tendrá que darle cuentas a Dios. La Biblia me dice a mí, a través del profeta Ezequiel, que los pastores le daremos cuentas a Dios. Y Hebreos también lo dice, pero también dice que las ovejas le darán cuentas a Dios. Es el tiempo de unirnos, de buscar a Dios, de buscar al hermano que se cae. Ah, bueno, si el hermano no se quiere levantar, eso es otra cosa. Si el hermano quiere seguir en su vida, en su pecado, hay que dejarlos porque son hombres ya y son personas adultas ya. Le buscamos, le llamamos, nos acercamos. Pero si la gente quiere coger el camino del mundo, allá ellos le darán cuentas a Dios. No va a haber excusa que valga. Porque mira, si no es mi iglesia, está la otra. Si no está la otra, busque a Dios. Conságrese a Dios, busque una iglesia, busque un pastor que le oriente, aleluya, y le ayude, aleluya, 849-1061, 849-2410, mira lo que dice la Biblia, los demonios tuvieron que humillarse,

0: que arrodillarse ante Jesús. Y clamando a gran voz decían: ¿Qué tienes conmigo, Jesús, Hijo del Dios Altísimo? Te conjuro por Dios que no nos atormentes. Los demonios saben que van a ser atormentados por la eternidad. Lo único que tienen es un tiempito por allí. Porque le decía: sal de este hombre, espíritu inmundo. Y le preguntó: ¿cómo te llamas? Y respondió diciendo: legión me llamo, porque somos muchos. Y una legión en el tiempo de Jesús se componía de 6,000 soldados romanos. Lo que está diciendo y lo que han llegado a la conclusión los estudiosos, que estudian más que nosotros, que posiblemente y lo más seguro, este hombre tenía sobre 6,000 demonios metidos en su cabeza. Con razón estaba tan loco, iglesia. Con razón estaba tan loco, hermano querido, viviendo en los sepulcros, desnudo, lo ataban, rompía las cadenas, se golpeaba con piedra, se pasaba gritando de noche y de día. No había paz en esa comarca. Aleluya. Qué bueno, siga marcando. Están sonando los teléfonos por allí. Y respondiendo le decía: me llamo Legión, porque somos muchos. Versículo 10, Marcos 5, versículo 10. Le rogaba mucho que no los enviase fuera de aquella región. Mire esto. ¿Sabes por qué, iglesia? Y hermanos que me escuchan esta tarde. Porque hay demonios que se acostumbran, y escúchalo bien ahora, se acostumbran a los pueblos, a las casas, a las familias, a las regiones. Hay demonios que están bien cómodos en muchos países porque allí se adora ídolos, porque le han entregado el país y la nación a los demonios, a demonios de alta jerarquía. Y Gadara no era la excepción. ¿Cómo se vivía en ese lugar? Mire, era una nación, era un pueblo pagano. Gadara pertenecía a la Decápolis de esa región. Mire lo que dice la definición. Principal ciudad fortificada de Decápolis. Era una ciudad muy importante en el tiempo de Cristo, con muchos habitantes griegos. Y Decápolis era un conjunto de 10 ciudades, que estaban en esa región, donde adoraban al dios Zeus. Mire qué interesante, hermano amado. Donde habían templos dedicados a los dioses paganos. Donde la religión de aquel tiempo, lo que se adoraba era dioses inventados por los hombres, al dios Zeus. Había una estatua de mármol dedicada a este hombre, a este dios, donde le dedicaban las victorias y las bendiciones que ellos recibían. Se les servía a otros dioses paganos, como a Hércules. Las tres gracias, que eran las tres gracias, diosas del encanto, de la belleza, de la fertilidad, cuyos símbolos e imágenes formaban parte de la iconografía de la ciudad, de Decápolis y de Gadara. Mire, por tal razón, ese país y esa región estaba llena de demonios de alta jerarquía, como en los países, como algunos países en el día de hoy. Pasa lo mismo, que hay países donde no se puede entrar, donde el cristianismo es mínimo, porque se adoran deidades y la gente no quiere saber de Dios. Y cuando la gente no quiere saber de Dios, Dios los deja y los entrega a su suerte. ¿Qué es una iconografía? Conjunto de imágenes, símbolos o representaciones artísticas sobre un tema o personaje, así como el estudio de su significado y origen. Entonces, en balde había tanto demonio en esa región. Y demonios de alta jerarquía, hermano. Y dije al principio que Mateo capítulo 8 menciona que eran 2 gadarenos que estaban endemoniados hasta los sesos. Pero aquí los demás escritores resaltan este, que era el más violento. Y mire lo que dice, hasta donde llegan los demonios cuando atan las vidas. Los obligan a que se golpeen ellos mismos. Esto es serio, escúchelo bien. Usted que está viviendo un evangelio a media, un evangelio más que de domingo, un evangelio más que de cantar corito y de adorador el domingo, y el lunes estás en la calle hablando y por las redes sociales nadie te conoce, porque la misma adoradora del domingo está por las redes sociales el lunes hablando mal o vistiendo como le da la gana y hablando como si no tuvieran temor de Dios. Ten cuidado, que con Dios no se juega. Ten cuidado, que un día de estos el Señor te puede quitar el micrófono y recibir una reprensión bien buena para que aprendamos a respetar lo que es el evangelio y lo que son las cosas de Dios. Aleluya. Mire lo que dice. Y le rogaba mucho que no los enviase fuera de aquella región. Estaba allí cerca del monte. Estoy en Marcos 5:11. Cerca del monte, un gran hato de cerdos paciendo. Y le rogaron todos los demonios diciendo: envíanos a los cerdos para que entremos en ellos. Voy a hacer un alto ahora aquí. Los demonios son espíritus y necesitan un cuerpo donde habitar. Escúchelo bien. Necesitan un cuerpo donde habitar. Y como el Señor los mandó a salir de este hombre que tenía 6,000 demonios, una legión, ellos le pidieron: mándanos, permítenos entrar a los 2,000 demonios, a los 2,000 cerdos que hay allí. Y el Señor le dio permiso. Pero el impacto sobre estos cerdos fue tan terrible, hermano amado, que no lo pudieron soportar los cerdos. ¿Y qué hicieron los cerdos? Se volvieron locos y se tiraron hacia el mar. Por el despeñadero. Mire lo que está diciendo allí. Entraron a los demonios, se precipitaron en el mar por un despeñadero y en el mar se ahogaron todos. Los demonios llegan y trastornan la vida de un joven, de un niño. El otro día, esta semana, me escribió una de las damas de nuestra congregación y me dice: pastor, estamos aquí en la escuela y le pedimos la oración por una niña, una niñita, hermano, de escuela elemental, una niña como 7 u 8 años por allí, que tiene pensamientos de suicidio. Mire cómo se está viviendo hoy en día, porque los demonios vienen para eso. Y hay cristianos en las iglesias, y hay hermanos en las congregaciones, que sabiendo de dónde Dios los sacó, en vez de estar velando, en vez de estar ayunando y diciendo: Señor, gracias porque tú me sacaste de ese mundo de perdición. Gracias, Señor, porque libertaste mi mente. Están pendientes a todo, amado hermano, a cualquier cosa que ocurra por allí, a defecto de los hermanos, del pastor, de la iglesia, para poner excusas. Y no se dan cuenta que los demonios están velando para que se descuiden y volver a entrar a su vida. Mire lo que hicieron los demonios. Se metieron dentro de los 2,000 cerdos y se precipitaron en el mar por el despeñadero y se ahogaron. No soportaron, amado hermano, esta presión. Versículo 14. Y los que apacentaban los cerdos huyeron y dieron aviso en la ciudad y en los campos y salieron a ver qué era aquello que había sucedido. Vienen a Jesús y ven al que había sido atormentado del demonio y que había tenido la legión. Mire cómo está ahora. El que andaba desnudo, el que andaba sin ropa, el que andaba golpeándose, que nadie podía detenerlo. Aleluya. Esto no es con fuerza. Esto no es con fuerza humana. Versículo 15. Viendo a Jesús y al hombre que había sido atormentado, sentadito al lado de Jesús, vestido y en su juicio cabal, tuvieron miedo. Es que cuando llega Cristo las cosas cambian. El que es loco se convierte en cuerdo. El que es violento comienza a vivir una vida diferente. El que tenía mal carácter, mal genio, el que cometía pecado, ahora es libre. Y mire, y cambia, su mente es transformada y es una criatura nueva. Y le contaron lo que habían visto, cómo le había libertado de los demonios y cómo había acontecido ese evento. Pero mire la actitud de la gente, hermano amado. Y comenzaron a rogarle que se fuera de sus contornos. Hermana Maggi, Dios te bendiga, hermana Lucy, de nuestra congregación. Qué bueno que están allí, hermano Irving. Y comenzaron a rogarle que se fuera de sus contornos. Y al entrar en la barca, el que había estado endemoniado le rogaba que le dejase estar con él. Pero mire lo que me llama la atención a mí. Versículo 17. Preferían mejor los cerdos que a Jesús. Es que esto es increíble, hermano. Es que el ser humano llega a una condición que prefieren más lo material que a Jesús. Prefieren más los cerdos. Y le dijeron al Señor, vete de aquí. Vete, que esto no lo entendemos. Vete para otro lado. Y mire, escúcheme bien. Cuando a Jesús no se le quiere en algún lugar y la gente no quiere saber de Dios, pues Dios se va de ese lugar. Jesús se lo dijo a los discípulos. Ustedes lleguen a una casa y si hay alguien allí de paz, van a recibir la paz del Señor. Y si el que está allí no es digno de recibir la paz, sigan caminando. Y allá ellos, al entrar en la barca, el que había estado endemoniado le rogaba que le dejase estar con él. ¿Quién no quiere estar con Jesús? Mire, si el que es libertado quiere ser amado, cuidado por Jesús, bendecido por el Señor, mas Jesús no se lo permitió, sino que le dijo, vete a tu casa, vete a los tuyos y cuéntales cuán grandes cosas el Señor ha hecho contigo y cómo ha tenido misericordia de ti. Y se fue y comenzó a publicar en Decápolis, en las 10 ciudades, cuán grandes cosas había hecho Jesús con él y todos se maravillaban. ¿Cuál es el anhelo de Dios? Que tú y yo testifiquemos a nuestra familia de lo que el Señor ha hecho. Que la familia tuya y la mía vean quiénes somos nosotros delante del Señor. Que tú des de gracia lo que por gracia has recibido. Que no te quedes callado, pero tienes que tener un buen testimonio. ¿Sabes para qué? Para que tu hermano, tu hermana, te respete como hombre de Dios, te respete como mujer de Dios, que tu nuera. Sí, porque hay mucha gente que predican y hablan por allí y se llenan la boca, pero la familia no quiere saber de ellos. Están enojados con la nuera, con la yerna, como usted quiera llamarle, con el yerno. Están enojados con los vecinos. Ah, bueno, se llenan la boca por ahí predicando. Pero allá ellos con Dios. Pero la gente tiene que saber lo que Dios ha hecho contigo. Aleluya. ¿Y quién eres tú ahora que le sirves al Señor? Vete y cuéntale a los tuyos cuán grandes cosas el Señor ha hecho contigo y cómo ha tenido misericordia de ti. Se fue y comenzó a publicar en Decápolis cuán grandes cosas había hecho Jesús con él. Y todos se maravillaban. Mire, ¿qué ocurrió en esa región? Que este hombre, el endemoniado de Gadara, evangelizó toda aquella región. Y muchos se salvaron. Pastora, se nos terminó el tiempo. Aleluya. Y muchos se salvaron. En este día precioso, cierro este tiempo diciéndote, es tiempo de buscar a Dios. Es tiempo de acercarnos a Dios. Es tiempo de coger las cosas de Dios en serio. El apóstol Pablo dice que nuestra lucha no es contra carne ni sangre, sino contra potestades que están en las regiones celestes. Busquemos a Dios. Esto no es juego. El mundo se nos muere. Mire, Puerto Rico y el mundo, esta gente llena de personas con depresión, con ansiedades, con instinto de suicidio, con malas intenciones, con corazones dañados, llenos de maldad. Y escuche bien, es tiempo de que usted y yo busquemos al Señor de todo corazón. Eliud Carbonell, un abrazo. Dios te bendiga, hermano querido. Saludos para tu familia, tu esposa y tus hijos. Busquemos al Señor mientras pueda ser hallado y llamarle en tanto que está cercano. Pero ¿sabes qué? Conocemos un Cristo vivo que rompe las cadenas y que es el mismo ayer, hoy y por todos los siglos. Nos ayuda el Señor. 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Pastora, se nos acabó el tiempo. Aleluya.
1: Amén. Estuvo muy bueno el mensaje. Gloria al nombre de Dios.
0: Gloria a Jesús.
1: Nos hemos gozado y queremos saludar a los hermanos que han seguido llamándonos en esta hermosa.
0: Qué bueno. Hay una buena lista por allí de hermanos.
2: Señor,
0: qué bueno.
2: Sí, la hermana Olga Vélez volvió a comunicarse con nosotros.
0: Aleluya.
2: Para, de Newark, New Jersey, para pedir la oración por su hija, ya que está buscando trabajo y para que el Señor le ayude a buscarlo. Gloria al nombre del Señor y da saludos a todos. También nos llamó la hermana María de San Germán pidiendo oración por su hijo para liberación y salud. También la hermana Iris Camacho de Yauco pide oración por Anet Pérez Pacheco por sanidad. Y nos llamó Rosy, tu amada hermana.
0: Amén.
2: Mente Yauco, saluda a los pastores. También saluda a la hermana Iris en esta hora. Dice que se está gozando. Y dice que está lloviendo fuerte para Yauco y tronando. Y a veces no puede escuchar la radio por la lluvia. Y también nos llamó José Luis Rodríguez de Sabana Grande. Pide oración por fortaleza y por su salud. También nos llamó nuestra hermana Cecilia Caraballo de nuestra congregación. Santo. Pidiendo oración por nuestro hermano Fernando. Sí. Ya que está en el hospital aquí en San Germán y lo van a dejar hospitalizado.
0: Okay.
2: Está bastante enfermo. Y nos pide la oración también por su hijo hermano Joel y por hermano Manny, ¿verdad? Que están a cargo del hermano Fernando.
0: Amén,
2: hermano Manny está allá y va luego en nuestro hermano Joel para, ¿verdad?, cuidarle.
0: Seguro
2: también llamó a la hermana Marchi Orengo de Guánica.
0: Santo.
2: Pide oración por su familia, también por la unión de su familia y por todos los vecinos. También nos llamó nuestra hermana Onelia Feliciano de nuestra congregación.
0: Bueno. De Montepelao.
2: De Montepelao, Guánica. Y saluda a los pastores y a toda la congregación. Y también saluda a su sobrina Viviana Feliciano, que está en Virginia.
0: Okay.
2: También nos llamó nuestro hermano Francisco de Rivera, ¿verdad?
0: El doctor. Amén.
2: El doctor Francisco Rivera. Ellos
0: mucho.
2: Son de Mayagüez y están celebrando el cumpleaños del hermano Salvi.
0: Mira para allá, felicidades, Salvi.
2: Nos está escuchando en
0: Amén.
2: Esta hora.
0: Qué bueno.
2: Así que cumpla muchos años más, hermano Salvi, y él está cumpliendo 72 años de
0: Salvi,
2: vida.
0: Salvi, cógelo con calma, mijo.
2: Amén.
0: Aleluya.
2: También saludamos a nuestra hermana Marilyn y ellos están celebrando el cumpleaños
0: Santo, qué bueno,
2: en
0: que
2: esta hora. Y se están gozando de manera especial con el hermano Salvi. Gloria al nombre del Señor que nos llamaron.
0: Bueno.
2: Jesús. Y también nos llama por aquí de nuestra página Iglesia M.I.A. Marcico Bajo en Yauco. Queremos saludar a mi hermana Rebeca Feliciano y a su amado esposo Vitín Rodríguez.
0: Santo,
2: gloria al nombre del Señor.
0: Bueno.
2: Que este viernes, si así Dios lo permite, ¿verdad?, es algo grande para nuestra familia que va a las aguas bautismales.
0: Sí,
2: mi
0: bueno.
2: cuñado Vitín Rodríguez, gloria al nombre
0: Aleluya.
2: Del Señor, le saludamos, le felicitamos y hacia adelante en el Señor y saludamos a todas las muchachas, a Becky, a Annette y a Rebeca y a toda su familia. También quiero saludar a mi hermana Yolanda Feliciano y a su
0: Dios
2: amado esposo Noel Feliciano.
0: Qué bueno.
2: Que siempre sábado tras sábado nos escucha y saludamos también a sus
0: Santo.
2: Hijos. Amén.
0: Bendita.
2: A la hermana Ángela, a Elena y a Noel, hijo. Gloria al nombre del Señor.
0: Sí,
2: también
0: Señor.
2: Saludo a mi cuñado Esteban Aponte allá en Cleveland, Ohio. Gloria al nombre
0: Qué
2: del
0: bueno.
2: Señor. Y saludamos a nuestra hermana Luz Torres, al hermano Pastor Manuel Fernández, nos saludan desde Boston, así que ellos
0: están
2: de vacaciones. Qué bueno, que Dios les bendiga mucho y que disfruten esas vacaciones merecidas. Saludamos a nuestra hermana Iris Morales de nuestra iglesia, al hermano Maelo Torres, saluda a los pastores, a la hermana Naida Vélez, que Dios la bendiga, a la hermana Denise Olivera, Dios te bendiga, a la hermana Nancy Ortiz, de nuestra congregación, hermano Josué Milagrito y Alejandro, que Dios me los bendiga mucho.
0: Por allí.
2: Amén.
0: Amén, qué bueno, Dios los bendiga mucho.
2: También
0: qué
2: saludamos a nuestro hermano Milton Nelson, de nuestra congregación, y a la hermana Ani García, su amada esposa, el hermano Jun Álvarez, ¿verdad? De nuestra congregación, dice Vive Mirey, saluda a los pastores, saludamos a Ryan Joel Burgos, saludo también al hermano José Mercado, a la hermana Leti Ferrer, que Dios te bendiga mucho, al hermano Joel Vélez, también saludamos al hermano Daniel Torres, que está pidiendo la oración por su salud, amén, ya que el día miércoles le van a hacer unos exámenes, ellos están en Boston.
0: En Boston.
2: Que Dios lo bendiga mucho y oramos al Señor para que todo salga muy bien.
0: Qué bueno, gloria a Jesús.
2: Mira. Saludamos también a la hermana Lucy Méndez Curson.
0: Sí, amén.
2: Amén. Saluda a los pastores y a todos los hermanos de la congregación y nos saluda desde Guayanilla, que está con sus hijos.
0: Aleluya.
2: Y nos vemos mañana. También saludamos a la hermana Maggie Rodríguez y nuestro hermano Irving Mercado de nuestra congregación y el hermano Eliu Carbonel.
0: Mira, pastora, tenemos gente conectadita desde Boston, desde Cleveland,
2: Virginia,
0: desde Nueva New Jersey. Qué bueno. Padre, gracias te damos. Amén, Señor, honramos y bendecimos tu nombre. Hemos traído esta palabra, Señor amado, poderosa. Yo te pido, Señor, bendición para cada uno de nuestros hermanos.
2: Aleluya.
0: Los que están enfermos, Señor, tú eres Dios grande, tú eres Dios poderoso, Dios que sana toda enfermedad, y para ti no hay nada imposible. Sí, tú eres, Señor, el médico por excelencia. Te pedimos en el nombre de Jesús, Dios amado, que tú pongas tu mano sanadora, tu mano divina, crea órganos nuevos. Señor, sana, Dios mío, la diabetes, pon páncreas nuevo, Dios del cielo, en el nombre de Jesús. Esos pulmones que comiencen a funcionar, esos riñones paralizados, Dios, recobren vida en el día de hoy. Señor, todo órgano afectado se ha sanado en el nombre de Jesús. Y conforme, Dios mío, a la fe, será hecho por el poder de tu palabra.
2: Sí, Señor,
0: sana la tiroides. Lucha. Dios mío, liberta las mentes atadas, Dios del cielo. Ayúdanos, llénanos de tu presencia. Llénanos de tu poder, de tu Espíritu Santo, Señor amado, para que podamos cuidarnos. Dios mío, Señor, los que están apartados, vuelvan a ti. Los que están, Dios mío, lejos de ti, se reconcilien contigo. Y los que están tibios en las iglesias, Señor, los que los problemas de la vida los han debilitado, Señor, y ya no pueden orar, ya no pueden ayunar, Señor, despiértalos en el día de hoy. Llénalos de tu poder. Llénalos de tu Espíritu Santo y haz prodigios, maravillas y milagros. Bendice a cada pastor, cada evangelista, cada siervo, cada sierva tuya, que este fin de semana sea un fin de semana glorioso, Dios. Y te daremos siempre el honor y la alabanza a ti, porque solo tú te la mereces. Sirve, Dios mío.
2: Aleluya.
0: Aleluya, Padre mío, nos ayude a servirnos, Señor amado, cada uno de nosotros, Señor amado, con esa pasión, Señor, y a buscarte, Dios mío, con un corazón sincero y bendecido en el nombre de Jesús. Bendice a Salvi, Señor, que está cumpliendo años, y derrama tu bendición sobre él. Bendice, Dios mío, a mi hermana Iris, Señor, y este ministerio radial. Te lo pedimos en el nombre de Jesús. Amén. Amén y gracias, Señor.
2: Saludamos también a la hermana Nancy, al hermano Pedro Ramírez del barrio de Guánica. Nos saludan en esta tarde.
0: Gloria. Amén. Se nos terminó el tiempo. Será hasta el próximo sábado. En el nombre de Jesús, nuestro lema. No importa las veces que te hayas caído, lo importante es que te levantes y comiences a vivir una vida diferente en el Señor. Y desde Yauco, con aroma café y a Pentecostés. Dios me lo bendiga. Mañana a las 10 nos puede escuchar a través de la página de nuestra
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7:23 minutos, esa es la hora. 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

Pero antes que eso llegara, yo, el Espíritu Santo, entré primero. Talemasuri Kandarabai.

0: Dios, demos un aplauso al Espíritu de Dios bien grande. Gracias, mi Dios y mi Señor del cielo. Gracias.
1: Santo eres mi Señor, aleluya. ¿Cuántos pueden adorar al Señor? Aleluya. Porque Él es grande, Él es poderoso. Y para siempre es su misericordia. Aleluya. Vamos a cantar una alabanza que habla del inexplicable amor del Señor. Porque el amor de Dios sobrepasa todo entendimiento. Y esta canción se llama Inexplicable. Aleluya. Poderoso es el Señor. Aleluya. Aleluya. Poderoso es el Señor.

0: alma.
1: Aleluya, poderoso eres, Señor. Aleluya.

En Romanos capítulo 10, versículos del 10 al 11, lee de la siguiente manera: porque con el corazón se cree para justicia, pero con la boca se confiesa para salvación. Pues la Escritura dice: todo aquel que en él creyere no será avergonzado. Aleluya. Todo aquel que en él creyere no será avergonzado. Aleluya. Yo te quiero felicitar porque tú estás en esta noche. Además de haber creído en el Señor, estás declarando con tu boca para salvación que Él es el Dios verdadero. Y extendemos esa invitación al pueblo de Mayagüez. Y te invito en esta alabanza a que continúes o comiences, si no habías creído, que comiences a creer en el Señor. Porque la palabra de Dios es verdad, es viva y es eficaz, es poderosa. Y queremos declarar las verdades de Dios sobre nuestra vida. Amén. Así que, si nosotros creemos, aleluya, lo que Dios dice en su palabra, porque esto que yo acabo de leer no fue, ¿verdad?, una inspiración mía, que yo la traje en una nota. No, no, no. Le estoy leyendo la poderosa palabra del Señor. Aleluya. Eso lo dijo el Rey de Reyes y Señor de Señores. Aleluya. Así que todo aquel que creyere en Él, no crea en mí, créele a Él. Aleluya. Alábalo a Él. Glorifícalo a Él. Espera en Él. Búscalo a Él, aleluya. ¿Y sabes cuál va a ser el resultado? No vas a ser avergonzado. Yo sé que es difícil y que es un reto muchas veces, ¿verdad?, buscar del Señor. Pero si esa es la recompensa, yo quiero creer en Dios. Si esa es la recompensa, yo quiero alabarlo. Si esa es la recompensa, yo quiero adorarlo. Así que en esta noche le decimos al Señor nuestra respuesta. O miramos a otro lado, o lo ignoramos, o quizás ponemos nuestra atención en otra cosa, o decidimos creer en Él y alabarlo. Aleluya. Así que, Señor, queremos creer en Ti, queremos creer en Tu palabra, queremos esperar en Ti. Aleluya. Así que creo en Ti. Díselo al Señor, no me lo digas a mí. Díselo en tu intimidad con Él, en tu adoración con Él. Señor, yo creo en ti. Aleluya. De poder adorarlo en esta noche junto a ustedes y confesar con mis labios: creo en ti, aleluya. Poderoso eres mi Dios.

0: alabado, gloria a Dios.
1: La gloria es para Dios. Alabado sea el nombre de Dios. Poderoso eres, Jehová. Hay una hermosa palabra de Dios que quiero decirle antes de interpretar esta hermosa alabanza. Es gloria a Dios. En el nombre poderoso de Dios, recibimos sus bendiciones a través de su Hijo amado Jesucristo, Jesús de Nazaret, el Salvador del hombre y de la humanidad. Después que sigamos su voluntad y sus caminos, porque por más bueno que sea, por más intereses que puedas tener, si no estás alineado con Dios, lamentablemente no vas. Así que esta palabra dice así: y me serán por pueblo, y yo seré a ellos por Dios. Y dale un corazón y un camino para que me teman perpetuamente, para que hallen bien en ellos y sus hijos de ellos. En el nombre poderoso de Jesús. Aleluya, gloria al nombre de Jesús, Santo Poderoso. Y en un momento, cuando se escuche el sonar de la trompeta celestial, aleluya,

se oye un grito, un lamento, un sollozo. Mucha gente está alarmada. ¿Qué ha pasado?

0: lucha son para honrarte y darte la gloria y la honra, Señor. Aleluya.
1: Poderoso eres, Señor, aleluya. Vamos a ponerlos de pie, vamos a adorarle al Señor, porque para Él es toda la gloria, Señor. Y que estas alabanzas lleguen como perfume grato al trono de la gracia, Señor, aleluya. ¿Quién quiere conocer a Jesús? Aleluya. Poderoso eres, mi Señor, aleluya. Santo eres, Señor, aleluya. Poderoso eres, Señor, aleluya. Te amamos, Señor, te adoramos, Señor, aleluya. Santo eres, mi Señor. Poderoso eres. Poderoso eres, Señor. Aleluya.
2: Gloria a Dios.

0: aleluya, porque para ti es toda la gloria, Señor, aleluya. Poderoso eres, mi Señor.
1: Aleluya.
0: Hermanos, que el Señor les continúe bendiciendo. Y si se dieron cuenta, cada una de los cánticos.